0: maravillosa. Hoy estamos
1: hace un año que estoy en guarnición. Muchas cosas he visto yo en la selva. Y a los indios
0: guambistas. Reciba saludo cordialísimo de aquí a la radio. Le damos la bienvenida a nuestro compachito. Compachito, buenas noches.
2: Buenas noches, Pitín. Realmente estamos consternados de la política. Bueno, realmente esto ha sido prácticamente como un baldazo de agua fría, como se dice, para los demás candidatos. Pero Emelec no está dado nada todavía. Vamos a informar a todos los militantes, simpatizantes de los partidos que están en los primeros lugares, que todavía no está definido. Nos está pasando la voz nuestro compayo también, Vitín. Buenas noches tenga todos y cada uno de ustedes. Buenas noches a todos los ríos amazónicos. Bueno, está en el río Itaya, río Mazán, río Manití, río también Napo, río Amazonas, río Cayali, Marañón también. Bueno, también río Momón, río Nanay. Bueno, para todos ellos que están allá en sintonía del programa, buenas noches también a todos los asentamientos poblacionales de Punchana, Belén, San Juan, Iquitos y toda la provincia de Maimo. Buenas noches a todos. Antes quiero pedir a nuestro taitito lindo que le llamamos con ladito de su ñamecita, toda nuestra comecita, nuestro comecito que están ya en sintonía del programa. Buenas noches, hoy día 6 de octubre estamos ya a pocas semanas para estar celebrando el Cristo Moreno, también el 31 de Halloween. Van a celebrar Halloween. Bueno, aquella tiene ya su uniforme ya, Cristín. Hoy va a salir el chupete, creo. Hoy todos ya están haciendo sus vestimentas para salir ya este 31 noche de Halloween. Uy, uy, verdadero, es una fiesta de diablo, de cumba.
0: Ah, sí, compachito. Dice que esa noche sale a bailar también pues los diablos.
2: Uy, ahí deben estar todos los diablos. Ahí alegre, digo. Hoy prácticamente ahí no se distinguen porque salen ya prácticamente uniformados también, digo.
0: Ah, sí, compachito.
2: Bueno, compachito, realmente es que salen uniformados también algunos. Sí, ahí es un boñoño también. Oye, salen uniformados, verdaderamente. 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Bueno, también queremos informar a todos nuestros televidente, a todos nuestros radioescuchas, disculpen. Bueno, el día de ayer se ha puesto medio mal el prácticamente candidato a la alcaldía del distrito de Belén. Me refiero al ingeniero Roger Vázquez, que el día de ayer se ha puesto malito. Ojalá que nuestro taitito lindo le dé fuerzas, le dé esa valentía para que sane todo de esas situaciones, de problemas que ha tenido. Bueno, son cosas de la política, para eso hay que tomar bastante chuchuacha, tu ipururo, para que no sientas ti, compa.
0: Ah, sí, compadre, para no sentir frío.
2: El frío también, porque cuando te dan las urnas, ahí te agarra pues el escalofrío.
0: El chiri.
2: Más su ipururo, creo que no es tu compadre. Bueno, ojalá que nuestro taitito lindo le ñaviche con su ñavicito y ponga su maquicito en su humo para que no le suceda nada al ingeniero Roberto.
0: Así es, compadre, le deseamos pues que tenga buena salud.
2: Claro, pues realmente ya va a recuperarse ya y va a seguir en la política, ¿no, compa?
0: Puede ser, ¿no? Compachito, sí.
2: No, tiene que seguir, porque el que le sigue, lo sigue, le consigue, mira.

0: que más de 10 veces creo ya postulan como llega a ganar. Cada la vez que perdí, otro año será. Uy, ya, Luina, ve, aunque sea haciendo la pilla, llega, pero llega. Ay, pues, cacola, realmente son cosas que verdaderamente hay que comentar con todo. Bueno, un saludo especial para todos los que hoy están de onomástico, están cumpliendo un añito más de vida. Realmente también a los que están de aniversario, los pueblos, caseríos, todos los asentamientos poblacionales, centros poblados. Bueno, ya nos ha dicho Maurito Navarro que vamos a estar yendo de aniversario acá abajo por Astoria, creo que nos ha dicho. Bueno, pero de todas maneras, todos los que están de aniversario, llámanos nomás al teléfono 90-1763-700 o al teléfono 900-6163-22. Nosotros le estaremos complaciendo sus saludos, de repente su tema musical. Bueno, ahí en kilómetro 9, carretera Iquitos, Náutalo, Delfines, ahí está Miguel Pacaya, estas horas escuchando el programa. Bueno, para todos los que están ahí también, el kilómetro en cuadra 24 de la Putumayo, ahí está Víctor Angulo, ahí está a estas horas escuchando también el programa. Muchísimas gracias. Bueno, el día de ayer era para charlar de Gumban lo que ha sucedido, lo que nos ha venido a contarnos este Joselín Gumban.
1: Sí, compita, tenemos ya el tema en nuestra mano.
0: Ajá, y él nos ha dicho que realmente, bueno, este compayo vive por aquí, por Orellana, Río Napo. Está escuchando estas horas, Gum. Pero como dice él, realmente nada saca uno siendo bueno, dice que Gum, con sí, la Warmi. Él dice que le adulaba a su Warmi, pero vive más arribita. Dice que es una carretera donde que llega. Pues parece que este ya había cambiado de nombre, este Joselín Murrieta Gumba, porque realmente él nos dice, más bien sería Mohamed Adulalati Gumba.
1: Adulalati.
0: Más bien sería Mohamed, pero le quería su army, dice que Gumba. Como dice él, él vivía más arriba de este pueblo de Orellana, y dice que ahí ha hecho su chacra, ahí tenía sus patejos también, ahí tenía sus cariocos, hoy tenía sus humutas, sus papus, todo criaba, dice que compa, y ahí cuando es solo, pues ahí tempranito la Warmi, esta Estelita, dice que le hacía su masato, dice que compa.
1: Capaz era el desayuno,
0: la cuñushka, dice compa. Y él dice que atrás de este, donde que él estaba, había una inmensa cocha, pero se tenía que caminar 42, más o menos 45 minutos, dice que compa. Hoy una cocha, como una cocha encantada, dice
1: que. Ay, una cocha virgen, que virgen se llama acá en la región.
0: Ajá, virgen, ¿no? Ahí dice que hoy cantidad de pescado, compa. Hoy de todo. Pero tenías que ir a pescar, dice que bien chuncha, dice que con.
1: Claro, pues porque nos cuentan que acá en la región, esas cochas vírgenes, revienta la baba, dice compacha. ¡Pum! Esa la da en el centro.
0: A veces dice que se halaga también cuando te sientes, dice que con. Empieza a crecer el agua de la noche en la mañana, dice que con.
1: Sí,
0: y es peligroso ahí. Y esto te puede llevar. Pero... Hoy ahí dice que él se iba a pescar, hoy no le hacía falta su rancho, dice que a esta Estelita, con.
1: ¿Qué? Pues ahí la caraguazú, el pasaco, el chullo.
0: Ese puño hunderazo, di compa. Hoy mala, ya hace un tiempo, che, si compa ese puño
1: hunderazo. Sí, compa, con su yuca pan.
0: Hoy ahí dice que era bien feliz, dice que vivía este compacho ahí. Pero como dice, que realmente parece que esta Warmi no sabía qué era en su mente, dice que con.
1: Ya estaba ñahuicheando a otro.
0: De repente, Pecum. No faltan esos papahuacras también, Pecum, que son mirando a tu Warmi. Eso es lo que paran mirando a tu Warmi para hacerle papahuacra, dice que a este Gilchucum.
1: Sí, pues a veces no quieren tener su mujer porque ya tú tienes, ya se aseguran. Ya.
0: Pero no, no era choncho, como dice este en prima, dice que le ha dado un hijo, dice que le ha dado el primer, dice que un varón, ¿cómo? Para que se asegure, pues no le pueda dejar. Digo, compa.
1: Compa, eso ni así tengas dos. No, no estás seguro, compa.
0: No,
1: te deja nomás.
0: Pucha, pero ¿cómo será? Pues a veces dice que le echan la pusanga, dice que la manteca del izango, dice que compa.
1: Sí, esa izango colorada, dice, bueno, compa.
0: Otro dice que usan la tanrillita, dice que su pingullito, gum. Pero eso, no dice que le echan, como quien decir, tú le matas a la tanrillita y le sacas su pingullito. No, dice que gum, tienes que saberle preparar, dice que.
1: Sí, pues tienes que dietar, compadre.
0: Ah, una semana de dieta. Tal vez tú sabes preparar así como va a preparar.
1: Estaba aprendiendo, compadre.
0: Para darle a pete en uno, así que... yo creo que vas a hacer una dieta como para sacar ese pingullo. Hoy, como dicen, él no le ha agarrado con pusanga, dice que a su army, compadre, esta estela. No le ha agarrado con pusanga. Todo era un amor sincero, un amor tranquilo. O sea, él mismo se ha declarado ante su familia, sus padres, y le ha sacado, le ha pedido su maqui a toda su familia. Dice que, cum, así era ñao para tiempo, pe, cum. Tú, ahora le hacen huir, no me digo.
1: Y ahora le hacen huir. Ya, agarra tu voltijo, vamos, ya te sigue, cum.
0: Pepito, ni siquiera puede hacer huir, ni uno, cum. Hoy estaba en la cura de gallinazo, creo, este pitico. Ni una guarda, me le sigue. Bueno, ya creo que va a ver al bruma chico también. Para que le sope.
1: Para que le dé el guarda mi caro.
0: Ah, ahí está el guarda mi caro. Ajá, ese guarda mi caro. Si no, el mono y caro también hay. ¿No?
1: Sí, compacho, es demasiado travieso.
0: Ay, hasta va a ser demasiado.
1: A mí me estaban contando que está sicarado en Guayabachillo, ¿verdad?
0: En Guayabachillo también, ¿cómo? Ese va a comer bastante ese el chaparro, ese.
1: Ay, el chebón.
0: El chebón, ¿cómo? Pues, bueno, como dicen, hoy para qué con ese hijo, dice que se ha arreglado, dice que este telita, dice que ¿cómo? Ya había tenido ya 3 añujitos, ya su hijito le hacía su cumpleañito con 3 vecinos más vivían ahí, dice que con bueno, pero vivían lejos, como dice este Gilcho, bueno, como dice él, puchica, curo, tal vez se ha cambiado mi guarmi, porque en primero es que voy a ir al pueblo, se quería ir al pueblo nomás, cuando no tenía hijo, pero como ya tenía, no podía irse, ya pues así nomás fácil, pues con ¿sí o no? Tenía que verle a su hambrillo, pues, ¿cómo?
1: Claro.
0: Bueno, dice que a los 3 años, hoy le ha puesto otro, dice que este Gilcho, ¿cómo?
1: O sea, bizarro,
0: demasiado bizarro se ha hecho este Gilcho. Hoy le ha dado a ese muchachito otro varón, dice que, ¿cómo? Poche, cacura, ahí ha dicho, bueno, pero al segundo, dice que ya medio mal, la ha creído ahí el parto, tenía que traer una comadrona que dicen, digo, antes no. Eran parteras, pues, como buenas, ¿no?
1: Sí.
0: Esas parteras cuando venían y a veces dicen, no quiere salir, dice, la placenta, y eso que le mata también a la guarda, mi compa.
1: Así es, le da infección, pues,
0: no. Le da infección. Ahí está, compa, no te estoy diciendo. Ahí dice que, hoy ya estamos ya. Hoy vamos a hacer una pequeña pausa comercial con Puchicago. No tan ñavo ya. Vamos a pequeño pausa comercial y retornamos como para estar charlando lo que va a pasar con este quinto.

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0: Ya son las 7:27 en el estudio de la radio Arpegio Bis, lo máximo.
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0: 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Bueno, quiero saludar también a todos nuestros oyentes que están en la carretera Iquitos Nauta. Ahí está el pijuayero, ahí en el kilómetro 41, ex petrolero. Ahí está. Está con su mamita estas horas escuchando el programa. Bueno, todo Cabo López en sintonía del programa. Muchísimas gracias. También quiero saludar ahí en Centro Mazana. Está Lino Baos y su. Y la cabaña. Ahí está Lino Baos. Hoy tiempo no llama este Lino Baos. ¿Qué le está sucediendo? Tal vez también se ha hecho Mohamed Abdulala también este gran ¡ay, qué grande! Bueno, también ahí en el distrito de Mazana está Huguito Sánchez. Estas horas escuchando el programa ahí. Muchísimas gracias para toda la gente de Mazán, para la gente también de ahí de Puerto Alegre, la gente de Santa Cruz, de Libertad, todo este 14 de junio, Corazón de Jesús. Hoy todos estos pueblos que verdaderamente lo quieren al Bumbashi. Es realmente. Quiero agradecer por la sintonía total que nos tienen estas cumbachitas, los cumbachitos que estas horas están escuchando el programa. Realmente un programa que le gusta a todos nuestros miles y miles de oyentes, seguidores del programa por años. Bueno, realmente le agradecemos a todos ellos. Bueno, también ahí en Jessica Inchao, sigue, ahí está nuestro compacho Rafita, estas horas escuchando el programa, esta nota comachita también está riéndose ahí, de repente está fumando Sirica, y sigue. Hoy tal vez está fumando así, ese polvo, ¿cómo se llama? La pichicata, así como se ríe, así fumando. Bueno, realmente es bueno también ahí en Abreu Chimbillo. Ahí está la familia Ruiz Suri, estas horas escuchando. Ahí está Priscilita, estas horas escuchando el programa. Bueno, para todos ellos están en sintonía del programa. Muchísimas gracias. Vamos a seguir charlando, compa, lo que ha sucedido con este Gilcho. Realmente es una cosa de no creer. Parece que le han hecho brujería, creo que, a este Gilcho. Bueno, como dice él, realmente nos cuenta pues todas sus aventuras que estaba pasando con su army, con esta Estelita. Bueno, como dice, cuando ya había tenido ya dos guambrillos, parece que su army ya había cambiado todo, ya dizque cum, porque a veces cambian de cumba.
1: Ah, sí, compasito, a veces por el trato pierden ya. La elección al amor, ya muere el amor.
0: Ya no quiere nada, ya.
1: Así es, compadre.
0: Te bota de tu cama.
1: Ya, pues a veces dice, ya estás viejo, ya estás feo.
0: Ya apestas, ya.
1: Viejo.
0: Estás andando con un pájaro muerto, ya apestas.
1: Ya, pues.
0: Bueno, como dice, pues. Pero él era muchachón, pues, compa. Nos dice que él tenía 26 años todavía. Y era bien muchacho, pues. Y esta Estelita también tenía 26 años, ¿de qué, compa?
1: Wambra,
0: pues, compa. Pero él seguía haciendo sus chakras, haciendo sus sembríos. Tú sabes que ellos traen bastante plátano de ahí, compa. Bueno, ahí también siembra su zapallo. Y también crea su cuchicito. Oye, todo tenía este Gilcho, compa, ahí. ¿Cómo para que subarme? Porque a veces es que, ya estoy cansado de comer pesca, vamos a comer una guachpa. Voy a hacer su sopa, di compa.
1: Ah, sí, es compa.
0: Ese con pituca bien bonito que le hace su chirumbi. Hoy, pero dice que siempre ella se acordaba y decía, voy a ver a mi mamá ahí en el pueblo.
1: Y a veces ahí estaba sin querer.

0: Pudiera ser de
1: Cuba. Ah, sí, compadre.
0: Hoy, puchica, curo. Pero él dice, pero ya, el sábado te vas a irte y vas a venir el domingo. Yo voy a quedar ahí, voy a poner las trampas ahí para salar el pescadito para que venga a hacer mi pangoleo, dice que le dice. Hoy, pero él no se imaginaba nada, dice que como. Total, que ella permanentemente le insistía irse todos los fines de semana. Voy a verle a mi mamá.
1: Así pasa cuando sucede, compa.
0: Ya digo, va. O sea, allá tú debes pensar. Pero él no pensaba por su mamá. Bien tranquilo, dice que compa. No pensaba nada lo que iba a suceder, dice que compa.
1: Pero no le veía algo piscotona, compa.
0: No, dice que. Pero siempre en la cama, ya, dice que. Dormía ya separado, ya dice que gum.
1: Ah, y ahí estaba el problema.
0: Ahí quizá ya estaba. De repente ya ahí estaba un papahuacra metido ahí, digo, va.
1: Ya. Pero nos dicen los viejos que cuando todavía la mujer no ha probado, todavía te da razón. Pero una vez que ha probado, ya te pone a un lado. Ya.
0: Te pone a un lado. Ya prácticamente ya no vales nada para ella, ya
1: así
0: digo.
1: Es.
0: Oye, realmente triste es. Verdaderamente una realidad que la mujer te haga eso. Pero para mí, si debiera ir, va a irse, pero que le lleve a su bambrillo, ¿sí o no, con?
1: Ah, sí, compadre.
0: Porque ahí va a aprender también el otro cómo trabajar para mantener a sus dos bambrillos. No solamente va a llevar a la mujer.
1: Pero esos fulanos que dañan las familias. Ah. Ellos no le quieren a los niños, le quieren solamente a la mujer y una temporadita nomás, ya le sueltan.
0: ¿Otra vez?
1: Ah.
0: Pues tal vez así tú también eres otro papo, va, creo que con puchicaco. Ay, puchicaco, ¿cómo sabes tu compadre? Bueno, y como dice, este Gilberto realmente no quería pensar nada, él más bien se dedicaba a trabajar, a cuidarle sus guachipas, sus patechitos, ahí su cuchicito, y prácticamente él no quería abandonar sus cosas que tenía ahí, pecum, porque cuando le faltaba algo, dizque, él decía, vamos, hijitos, vamos a llevar dos docenas de gallinas, vamos a agarrar este cuchi, vamos a llevar a pasearlo. Hoy ni así le contentaba su army, creo que di, compa.
1: Ya, pues ya tenía su inquieto, ¿eh?
0: Eso ya cuando ya tiene inquieto ya divísele a como.
1: Ya no, ya pierdes, declate, perdón, más bien.
0: Realmente es muy triste esa realidad, compa. Como dice él, pero yo seguía adelante, seguía trabajando, haciendo mis chakras, pero dice que este compayo se iba a esa cocha en el cantito nomás, dice que le soltaba su rey, compa, porque un día cuando se ha ido a poner su red, hoy parece que ha sacudido totalmente toda la cocha, dice que con. Esa era su madre, de repente.
1: Eso era su madre, y ese llevó un susto de pronto. Ajá.
0: Pero por eso, él más bien ya no se iba a poner sus redes, sino él llevaba sus anzuelos para agarrar, por esa carabazo, dice que con. También esos tremendos puñunderos,
1: ¿cómo? ¿Qué no va a ser? Ah,
0: pero calladito nomás, bien chumya, porque si hacía bulla, toditos los pescados se huían, dizque, ¿cómo?
1: Queda silencio, un silencio total.
0: Allá no hace nada, dizque. Pero, como dice este compayo, gracias a esta cocha, he criado a mis dos hijos, pero cuando el mayorcito ha tenido, dizque, 9 añitos, y el otro ya tenía 6 añitos, dice que le dice, ¿sabes qué? Estos guambrillos no tienen su ropillo, voy a comprarle sus cosampas que le faltan, todo este, no tenemos nuestra sal, nuestro fosforito, voy a traer mi querosene, voy a ir a Iquitos. Hoy dice que le dice, voy a llevar este capón y esta paja, y también una docena de huachipas, y unos 6 patechos, los machos, para que no estén peleando acá. Hoy le ha ordenado, dice que con. Entonces, ya, vete pues, pero llévalos a los guambrillos. No, ¿para qué voy a llevar? Van a estorbar, no puedo hacer mi negocio, y además yo voy a tener que hacer compras. Ya, ¿con quién le va a cuidar a los guambrillos? Que se queden aquí contigo. O ya se dice que la dicho.
1: Claro, pues está viendo la ciudad de mucho tiempo, de repente encuentro una guardia también.
0: No, pero su army quería venir sola, Pecú.
1: Está bien, está el problema, está la cosa.
0: Y de repente ya ha hecho trato ya, de repente con este Papa Guacrero, ya de repente para que venga ya pues en la misma lancha, ya digo, compa.
1: Eso, compachito.
0: Ya quizás tenía todo arreglado. Pero este compacho, como dice, no tenía prácticamente ni por su mente de su huma había pasado. Tenemos llamada, creo, ahí nos va a informar. Bueno, como dice, oleada totalmente todo, dice que los animales, compa. ¿Para qué?
1: ¿Y ella venía a la ciudad?
0: Ella, pues, compa, trayendo para, diciendo que va a llevar sus cosampas para todos sus guambrillos, va a comprar su ropa y todo lo demás. Es que,
1: pero ese compachito, tanta confianza tenía a pesar de que le ha sacado los cuernos.
0: Pero no, todavía él pensaba nada que le va a hacer así, pecum, porque todavía no chocaba, dice que, en su casa, porque si ya chocaba, ahí sí.
1: Ah, ya no se enteraba todavía.
0: Oye, aló, buenas noches, compachito.
2: Aló, compachito, buenas noches.
0: ¿De qué parte está llamando, compachito?
2: Compachito, buenas noches.
0: Adelante, compañito. Adelante.
2: Desde San Antonio.
0: ¿San Antonio, Río Italia?
2: Claro. Uy. Frontera total acá con.
0: Adelante, compañito. ¿Qué te quieres saludar a alguien de repente a tu army, sí? O de repente en hecho Papo Bacro también, a tío.
2: Ya me han hecho a mí también, creo.
0: Adelante, compañero de San Antonio, Río Italia, muchísimas gracias de toda esta gente ahí, a nuestro compañero, que están ahí en San Antonio, Río Italia. Adelante, compañero.
2: Son cosas a veces que en la vida nos pasan, ¿no? Ajá. Así tengas plata, no tengas plata.
0: Sí, pues.
2: Seas grande o seas chico, seas negro, blanco, igual siempre te van a sacar la vuelta.
0: Igualito, tengas coche que no tengas coche, igualito nomás te hacen, digo. No le contentas con nada, compa, realmente.
2: Mucho más si es que tienes chiquitito, que le vas a contentar a tu. Y cuando la vieja,
0: sí, pues.
2: Cuando la vieja ya le da ya su mal, ya le llegue esa bendita cosa que a toda mujer también le llega, pues ya no quiere nada, compadre.
0: Está triste la realidad, pues, realmente, ¿qué pasa? Es peor si te dejan con todo tu hambrillo, te haces padre y madre, ya compa.
2: Seguramente ya tu arma ya no quiere nada, ya, compadre.
0: Sí, pues por cuando ya quedas padre y madre, de repente cuando estás más allá, el pochito es más madre que padre, ya con pochicaco. Es también lo que sucede, muy bien, compañito. Muchísimas gracias.
2: Me gusta lo que hacen ustedes dos ahí, ¿ya?
0: Ya, compañito. Ok, muchísimas gracias. Bueno, a todos nuestros compañitos, de San Antonio, Río Italia. Muchísimas gracias, compañito, por la intervención, por la sintonía total que tenemos todas las cuencas de todos los ríos. Realmente, nuestro compañero que nos ha llamado dice, esto es realidad. Piensa que no estamos diciéndolo, adivinando, ¿sí, compa?
1: Así,
0: no,
1: compa,
0: son cosas que pasan en la vida. Algunos no creen, pues, pues Viti no cree. Bueno, nos dice que esta Estelita había venido, compa, trayendo todo su producto. Realmente, hoy hasta el 10 de hoy, no aparece, sigue esperándole este Gilcho, compa.
1: Ah, ya. Así se separa de él.
0: Le ha dejado. O sea, prácticamente calasnique, como dice nuestra Kumaya. Realmente, cuando ha traído todo, él ha puesto a llorar, dice que yo, compa. A llorar, dice que compa.
1: ¿Cómo hacía, compa, eso?
0: Porque no parecía una semana ya, pecó.
1: Pensaba que ya se había desaparecido.
0: Ya, de repente.
1: De pronto, el Yacuruna la llevaba.
0: No, compa. Se ha venido ahí, ¿qué le va a llevar el Yacuruna? La ha llevado este Papa Guacrero, compa. Y realmente Oye, dice que lloraba. Pues dice que no llora por él, sino por su cuchicito, por su vaso, también por su pate, su cuchicito. Pues de repente también llora por su plato, por su cuchara. Oye, realmente se ha quedado padre y madre este Gil, su compa. Pero como dice, realmente nosotros, algunos quizás por eso se ahorcan, toman veneno, toman sus decisiones. Pero yo, compañito, me dice realmente, me he puesto bien fuerte. ¿Qué he hecho? Tomaba todos los días mi jengibre, mi chuchuaya, picachoncito con mis dos hijos. Chica, curo. Pero no se puede trabajar con cuando se tiene hijos, se tienen que ir al colegio. Lo peor que él no quería darle a su abuelita, pues tenía que él mantenerle, porque era joven todavía.
1: Claro, pues, y además siendo padre joven tiene que velar por sus hijos.
0: Claro, pero él va a estar dando una carga a su abuelita, a su mamá, ¿no? Y como los muchachos dicen que se han acostumbrado con su padre, hoy el otro era más grandecito, ya tenía 12 años, el otro ya tenía 9, y realmente ya pues prácticamente le ayudaban a su papá también, a darle comer a los patellos. De hecho no tiene nada, hijo, nosotros vamos a vivir acá y realmente vamos juntando tu cuchi, vamos a salir de acá, hijito, pero ayúdame a trabajar siquiera unos 2 añitos más, ya ustedes van a estar más jovencitos, vamos, ya, aunque sea a la Lima, dice que le ha dicho a sus hijos. Bueno.
1: ¿Y compacho, y han venido a la ciudad?
0: No, todavía, compa, pero a veces tú sabes que ahí le falta su cachicito, le falta su azucarcito, le falta también su fosforito, su querosene. Él tiene que venir a comprar, pues, como ya eran grandecitos sus hijos, ya pues el otro tenía 9, el otro tenía 12 años, y le dice a sus hijos, y después de 3 años, dice que voy a buscarle, de repente le encuentra a tu mamá, dice que, para ver qué le ha sucedido. Porque ni su mamá dice que sabía de esta Guarimi, ¿cómo? ¿Dónde estaba?
1: ¿Y a dónde se habrá ido el compañero?
0: ¿Dónde la habrá llevado? Pues el papahuacra, pues, compa. Ya, entonces, ella no sabían dónde está, ni su mamá, ni su papá, ni sus hermanos. Uh-huh. Yo creo que su madre sabía, digo, compa. Sí, algunas madres le esconden, digo.
1: Todas las madres saben los secretos de las hijas.
0: Sí, yo no. Ella de repente sabía. Pero él ha dicho, bueno, hijitos, van a quedar, voy a llevar esta página, este caponcito, y voy a llevar 1 docena de guachpa, antes de darle comer a los pollitos. Ya, papá, dice que le dice. Hoy los muchachos bien tranquilos, gum. Tú sabes, cuando tú te crees ahí en el pueblo, no sientes nada, tienes de todo. Él ha dejado su papá, dice que su pescado saladito para que hagan sus pangos. Él este ya va a tener, pues, ya grandecito, ya sabe hacer su pan, ya digo. Pero lo único que no podían hacer su masato, pues, como. Ay, le vine llevar a usar las aritas, digo. Ay, bueno, como dice, ahí, este muchacho, su papá ha venido a la ciudad, sabían que iba, y él en un loto le ha dicho: trae mi dulce, papá, ya, el más menor, ya, hijito, voy a traer sus dulces, voy a comprar sus gaseosas para que tomen acá, van a comprar sus pan, no se van a aburrir, hijito. Yo voy a volver en cuanto regresa la lancha, dice que él ha dicho. Entonces él ha venido a vender su producto, o para que dice que bueno, en precio ha vendido sus guachipas, ha vendido sus cuchis, ha vendido sus patechos, pero como dice él, por si acaso voy a buscarle en su tía a mi barrio. De repente ahí le encuentro, que de repente está trabajando, de repente le han robado su cuchi. ¿Ve qué es? También pensaba, voy a traerle de repente este giro.
1: De nuevo, ya.
0: De nuevo. Hoy se ha ido a buscarle todo el día, dice que cubre toda su familia. Nadie sabía dónde estaba, dice que.
1: Uy, lo tenía.
0: Ahí dice que le ha dicho uno a su tía. Ah, ya. Entonces, ella no está acá, ya viajado a la Lima con un bigotón, ha venido acá. Dice que la dice,
1: un bigotón, o sea, ya no era el que la llevaba.
0: Ya, no, de repente otro cambia, otro papahuacra, O sea, le paraba haciendo papahuacra todo de repente. ¿Cómo? ¿Cómo ha dicho que le ha llevado otro papahuacra?
1: De hecho, en el fervor regional se dice Xixirrabo era.
0: Ya, Xixirrabo, digo. Bueno, como dice él, bueno, ya, entonces se ha contentado, como ya era 3 años. Total, es que no sabía qué lo que era sucediendo con sus hijos, dice que cumple con sus 2 guambrillos. Y total, ¿qué pasa? Y este su hermano mayor le dice, ya no quiere comer pan, es pesca muy sala, ya. Vamos a pescar más bien la cocha, dice que le dice cum, a su hermano. Van a llevar el lamparín, llénale de querosene, lleva el fósforo, en caso, porque a partir de las 5:30 por ahí hacia su oscuro, ya cum.
1: Sí, pues en la chacra es así.
0: Y dice que para pasar a llegar a la cocha, hoy ahí dice que hay un tambo grande, dice que cumpa, cuando han invadido, dice que los ecuachos hayan hecho sus tambos. Hoy ahí dice que hay bastantes armamentos, dice que cumpa. Ahí dice que están sus ollas, lo que cocinaba. Eso le tienen ahí, porque ahí cada 3 meses, 4 meses, dice que entran los turistas a mirar, dice que cumpa, y a hinchar lo que han dejado los ecuachos, dice que
1: cumpa. Uy, compacho, o sea, ese lugar es algo, guarda algo de reliquias ahí.
0: Claro, pues, cumpa, ahí guardan lo que sus armamentos tenían, cumpa. Porque dice que hasta ahí han invadido, dice que este secuacho.
1: Compacho, ¿y ese armamento no le toca la...
0: Nadie la le puede tocar, dice que cumpa. Total que como eran muchachos, estos ya empiezan a regresar, dice que hoy han empezado a agarrar, como estaban chungas ahí, han empezado a agarrar y no se han dado cuenta que ya dice que era casi de noche, dice que
1: ¿Y qué les ha pasado,
0: compacho? El otro agarra su sarta, tú lleves el anzuelo, ñañito, yo voy a llevar el lamparín, tú vete adelante, yo voy a llevar, dice que le pone una hojita atrás para que alumbre hacia adelante, dice que cum, de repente hay alguna serpiente pues, en la carretera para que le pueda ñahuinchar. Volvemos, nos dice, bueno.
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0: Bueno, estamos sobre las 7 de la noche con 52 minutos. Está en sustento nuestro compañito. Vamos a terminar con... Bueno, como dice, se han hecho de noche, ya pues no se han dado cuenta. Cuando jala, pues, te inquieta, pues, digo, no puedes regresar porque ahí estás chapando, estás agarrando. Bueno, han hecho sus sartas, vamos, ya vienen prendido su lamparín, vamos. Hoy al pasar ese tambo, cumba, parece que ahí les han enterrado algunos secuaces que les han muerto en la guerra, cumba. Hoy,
1: Penam, ¿no hay?
0: Los malignos por todo lado, hoy, compacho, compayito, te voy a decir, hoy, se invadió, el otro, hoy, por todo, hoy ya se querían alocarse, dizque los dos hombrillos, pucha, ya ves por qué has querido demorar tanto, hermano, cómo vamos a pasar ahora, no, vamos nomás, lanza, haga tremendo, me echase su lamparín, vamos. Como dice que venían, pero por sus costados le seguían los almas, los malignos, dice que.
1: Uy, eso es algo serio, compadre.
0: En serio, dice que. Por eso dicen ellos que de repente su papá le ha dicho, pues yo nunca me he quedado en la noche. Porque es peligroso, dice que. Bueno, como dicen ellos, como eran muchachos, no tenían miedo. Vamos nomás. Han empezado a caminar, pero no corrían, dice que. Porque cuando si corre, te sigue, dice que el maligno te sigue, ¿cómo?
1: Sí, te sigue. Te sigue. Y te sientas como que se está haciendo sobre espuma.
0: Sobre espuma. Claro. Y ahí es donde que ya te puede matar también,
1: ¿cómo? Cuando te vence el miedo, ya ahí te mata, compadre.
0: Bueno, como dice él, bueno, hermanito, ¿sabes qué? Vamos a llegar a la carretera grande, vamos nomás. Uy, pero los malignos por sus costados, ¿cómo le seguían, dice que, ¿cómo? Entonces, al llegar a la carretera, hoy ahí sí ya no han podido pasar ya, dice que con. Hoy han visto un tremendo hombre bien vestido de blanco, dice que con. Parado en el medio camino. Hoy sí, hermano, aquí va a amanecer quizás. Pero los malignos por detrás seguían silbando, dice que con. ¿Y sabes qué han hecho, dice que? Dice que le dice el menor, hermano, ya. Ay, que se le corre, ¿cómo se le corre? Yo voy a sacar mi polo, voy a echarle querosén y le vamos a prender, le vamos a huicapear. Vamos a ponerle en la punta de un palo y le vamos a acercar un poquito más y le vamos a huicapear. Dice que le dice. ¡Pucha, cago!
1: ¡Qué valentía, compadre! ¡Qué
0: este muchacho! Oye, ahí dice que va a sacar su polito al ese polo algodón, pues, ¿cómo? Es arde, pues, parece, pues, gasolina nomás, ¿cómo?
1: Claro.
0: Ajá. Ahí dice que le ha puesto en la punta de su barandilla quebrado ahí. Hoy le ha huecapeado encima de ese hombre bien blanco, dice que, ¿cómo? Hoy, ¿cómo se ha pegado, dice que, ese polo en su ropa de este malín que habrá sido fantasma, dice,
1: ¿cómo? Fantasma, ¿cómo?
0: Hoy, ¿cómo gritaba, dice que, ¡aña! Hoy han empezado a arder, dice que, cumba. Y los demás, hoy viendo ese ardor, se han empezado a elevar, dice que, cumba.
1: Por segunda vez ya la muerte,
0: Hoy la han quemado, dice que, cumba. Ese rato, cuando ha empezado a elevarse, dice que ese tremendo hombre vestido de blanco, hoy ha empezado a arder, dice que, cumba. Ellos han empezado a correr, han llegado a su tambo de sus vecinos, dice que. Bien, pochequitos, dice que.
1: ¡Qué maravilloso, compadre! Un poquito ahí, dizque, más.
0: Ahí dice que vivía, dice que su vecino, dice que. Don Raúcho, oh. ¿Qué es, varón? ¿Qué cosa pasa? Pucha, culo, dice que le dice. No se han seguido los malignos, pero aún no creo que le hemos quemado, dice que. ¿Cómo así? La vi capaz con mi polo, chupa con querosene y se ha ido ardiendo. Uy, qué madero. ¿Por qué se han hecho tarde? Ahí es bien peligroso, dice que le ha dicho. Cuando ha venido, ya han llegado a sus tambos, asustados, dice que. Hoy no podían dormir, tenían que ir a dormir ahí en su casa de su vecino, dice que.
1: De pronto les acompañó la pesadilla, compadre.
0: Sí, pues puede ser también, pecumba, porque de repente se querían vengar. Sus parientes de repente de este maligno, compa, de los muchachos. Ahí dice que este compacho dice que les ha soplado, dice que con su siricaipi en su cabeza, todo su cuerpo bien le ha hecho humear, dice que hoy hasta que les ha pasado su susto, dice que con. Es el tabaco es bueno, compa.
1: No, buenísimo.
0: Claro, pe.
1: Eso le escorre al Tunch.
0: Eso le hace correr al Tunch. Le hace destornudar, dice que cu.
1: Ay, ya, destornuda también.
0: Le hace destornudar al Tunch. Bueno, son cosas que pasan en la vida, aunque parezca mentira, la pura tita verdad. Vamos ya, cu. Ya no están ya winchando. Vamos ya para venir el día de mañana, compa, si así nuestro taitito lindo lo permite. O de repente, sí, nuestro romantismo, sí, nos topamos así como... Vamos ya, compa, mañana ya venimos.
1: Ya, compasito, vamos.

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Buenos días, Mari. Adelante.

0: Buenos días, buenos días. Qué misterio, qué misterio tendrá el número 7. Qué misterio tendrá la cifra de la OMPE, ¿ah? Qué misterio tendrá la cifra de la OMPE. Porque al 84% a nivel regional hay segunda vuelta. Ya está eso. Recontra confirmado. Recontra confirmado. Al poco más del 80% hay segunda vuelta. Tanto así que ya los dos candidatos están ya en campaña.
1: Ya están en la pista, Mari.
0: Ya están en la pista los dos candidatos que se van a disputar la gobernación regional de Loreto. El señor Vladimir Chong de Somos Perú y el señor Fernando Meléndez de Alianza para el Progreso. Dos candidatos. Aquí cada quien baila solo. Ya no tiene, por supuesto, el respaldo de sus candidatos provinciales, sus candidatos distritales, ¿no? Aquí cada quien baila solo, ahí se le ve a cada uno. Vamos a ver qué pasa.
2: Mari Pérez.
0: 6 de la mañana con 3 minutos. Rafael Vale, ¿cómo está? Muy buenos días.
1: Muy buenos días, Mari, muy buenos días. Listos y preparados como todos los días, indudablemente acá con la mayor y mejor información en los 102.1 de Radio Arpegio Miglo Máximo. Bien dice Mari, ya se abrió prácticamente el partidor. Ya comenzaron cada uno a mostrarse. El día de ayer el señor Fernando Meléndez hizo declaraciones que ya está en la pista.
0: Ya está preparado. Al igual que Vladimir Chong.
1: El día de hoy tiene una conferencia de prensa.
0: Junto a todos los
1: ganadores.
0: Ganadores. Junto a los virtuales alcaldes de Somos Perú.
1: Exactamente.
0: No, ellos van a ofrecer conferencia de prensa el día de hoy. Y bueno, seguramente van a hacer público su respaldo a Vladimir Chong. Pero lo que sí queda claro es que los que votaron por Vitín en San Juan, no todos están de acuerdo con Vladimir Chong. Los que votaron por Punchada, no todos están de acuerdo por Jairo Vizerra, están de acuerdo con Vladimir Chong. Y esos comentarios se escucha a montones, ¿ah? A montones.
1: Sí, Mari, en este inicio.
0: Y ahí déjame decirte, perdón a Rafael, ahí déjame decirte que el candidato distrital, en este caso Viti, ya no tiene mucho que hacer, ¿eh? Ya no tiene, no puede obligar a su militancia.
1: Mari, pero ya lo decíamos, aquí el voto ha sido no al partido, ha sido a la persona. Ha sido un voto, en el caso de San Juan, indudablemente ha sido a la persona de Viti, lo mismo que Pucacho. Probablemente lo mismo que el señor Max Vela en Belén, al igual que Groner. Son cuatro corazones y cada uno lo ha hecho lo suyo. El símbolo ha sido la marca necesaria para poder participar, digámoslo así. Pero ahora, bien dices tú, ahora eso en esta segunda vuelta va a bailar de manera diferente.
0: Y más cuando reciban las credenciales, ¿ah? Cuando reciban las credenciales ya no van a poder impedidos. Claro, no van a poder apoyar públicamente.

0: abiertamente.
1: Al candidato regional. Y por parte de Fernando Meléndez, tiene antivoto bastante, ¿eh? Tiene bastante antivoto, sobre todo en la provincia de Mangas. Aquí, definitivamente, y eso lo decimos por la votación que va obteniendo la provincia de Mainas. En Mainas la gente está reacia a darle su voto a Fernando Meléndez.
2: Mari, lo primero que salen son los anticuerpos, indudablemente, y eso es innegable.
1: Así es.
2: Uno más que otro, pero a lo largo de la campaña, ya lo decíamos también en comentario anterior, era de que a pesar de los ataques y de las cosas y de los malos recuerdos de Fernando Meléndez, lo han puesto en primer lugar, digamos, o a dos primeros lugares que van a disputar la gobernación, y eso implica

0: Aquí la gente, y del mismo modo como lo venimos anunciando como medio de comunicación, lo suficientemente como para poder decir, tú dijiste que, ahora tienes que decirme cómo y cuándo.
1: ¿Quién es Vladimir Chong? ¿Quién es Fernando Meléndez?
0: Así es.
1: ¿Qué hizo Vladimir Chong? ¿Qué hizo Fernando Meléndez? ¿Qué propone Vladimir Chong? ¿Qué propone Fernando Meléndez? ¿Cómo va a ser realidad esa propuesta, Vladimir Chong? ¿Cómo va a ser realidad esa propuesta, Fernando Meléndez?
0: Así es.
1: Ahí tenemos.
0: Ahí están los gallos en la cancha, así que ya estamos.
1: Así es. 6:06 de la mañana, ya saben ustedes, entramos a una segunda vuelta electoral el 29 de noviembre, debe ser la segunda vuelta. Es una fecha importante, histórica para la región Loreto, porque nunca antes se ha presentado un hecho de esta naturaleza. Nunca antes hemos vivido una segunda vuelta. Sin embargo, estamos a portas de hacerlo y los ciudadanos tenemos que saber elegir. Tenemos que saber elegir. Nos vamos con Keyler.
0: Keyler Ramírez. Buenos días, te escuchamos. Adelante.
2: Buenos días Mari, buenos días Rafael, buenos días también a Víctor, buenos días a todos que ya están conectados a los 102.1 de Radio Arpegio. Una mañana totalmente soleada, después de una noche totalmente calurosa, no he podido ni aguantar esa calor, pero nosotros, a pesar de la calor, nosotros seguimos en pista, seguimos en las calles terribles, seguimos recorriendo diferentes puntos de nuestra ciudad, compañeros. Así que ya nosotros nos encontramos en nuestro punto de información para informar todo lo que sucede en el ámbito de la noticia.
1: Te agradecemos, Keyler, muy amable, muchísimas gracias, Keyler Ramírez. Y nos vamos al Centro de Información Digital, estamos ya con Víctor.
0: Big Mozón Vite, te escuchamos.
3: Buenos días Rafael, buenos días Mari, buenos días a todos nuestros oyentes y también por supuesto a Keyler que está en las calles, listo y preparado. Nosotros también desde nuestra trinchera estamos listos para informar y tener toda la información desde las redes sociales en el Centro de Información Digital o el CID, como quiera.
1: Centro de Información Digital o la abreviatura CID.
3: CID, ¿no? Lo cierto es que nosotros tenemos la información a través de las redes sociales local, nacional e internacional. Así que estamos listos y preparados y también seguimos con el conteo.
1: Con la actualización.
3: Conteo, ¿no?, oficial de la OMS. Así es, Mari. Tenemos toda la información desde las redes.
1: Muy amable, muchísimas gracias. Y hoy día hay conferencia de prensa de Somos Perú. Hoy día, 7 de la mañana, una conferencia de prensa. Ha colgado en las redes. Ahora pues se estila eso, ¿no? Se ha perdido la cercanía. Porque antes las invitaciones a conferencia de prensa llegaban de manera personal, ¿no? O algunos estilan todavía, pero te mandan a ti, a tus redes, a ti. Ahora lo mandan al espacio y ahí sí chapaste bien, si no chapaste igual, ¿no? Ahí está, colgado.
0: Se ha impersonalizado
1: de tal manera que uno tiene que estar
0: atento,
1: al pendiente, a ver qué novedades hay. Y en una de esas encontramos que hoy Somos Perú ofrece conferencia de prensa. Hoy día Somos Perú ofrece conferencia de prensa, va a ser a las 7 de la mañana en el local de la Champions, ¿no? Ahí va a ser, 7 de la mañana. Como digo, no hay invitación personal.
0: Así es.
1: Hay invitación que han lanzado y obviamente el que chapó. El que logró ver la invitación, bien. Y el que no, va a tener que informarse a través de otro medio. Pero no se debería perder, ¿no? No se debería perder esa...
0: Sería aprecio, esa consideración.
1: Bueno, está el protocolo,
0: la formalidad,
1: ¿no? La formalidad. Más que consideración, nosotros no queremos que nos tengan consideración.
0: Ok.
1: Lo que sí, el protocolo no se debería perder, ¿no? ¿Qué cuesta mandar, aunque sea virtual? Señores, Radio Arpegio, Noticiero Radio Arpegio, invitación a conferencia de prensa. Y te mandas a tu casillero personal, a tu, ¿cómo se puede decir a nivel de las redes? a tu Facebook personal, ¿no? A tu cuenta personal. Pero no, ahora lo lanzan al ciberespacio. Lo chapaste, lo chapaste. Si no, no. Pero, en fin, no hay que perder la formalidad, ¿no? Ajá. Estamos con Keiler, pero antes agradecer, por supuesto, a todos ustedes que están en sintonía ya del programa. Y agradecer a Dios. Él hace posible que estemos hoy aquí nuevamente. Gracias. Gracias, Padre mío. Gracias, Señor, por este nuevo día. Danos sabiduría, Señor, para decidir, para tener fortaleza, para avanzar y humildad para servir. Cuida a nuestra familia. Bendice

0: trayendo al colegio y también a las personas adultas. Vamos a conversar con las vecinas que están sumamente preocupadas, que hasta el momento no tienen ninguna solución. Vamos a tratar de comenzar. Buenos días, estamos en vivo para Arpegio Noticias con Mari Pérez. Ustedes estas horas de la mañana están protestando porque más de 15 días no tienen ninguna solución de parte de la presidenta.
1: Muy buenos días, somos del pasaje Iván Pampa, chica. Nosotros no tenemos conocimientos. Sabíamos que la señora iba a viajar, pero teníamos conocimiento que iba a dejar a alguien. Pero al final, cuando ella viajó, no sabíamos nada porque se iba cocinando la leche y queríamos... Y otra vez ya recibimos otra carga más del vaso de leche. Y pues los vecinos saben, me vienen a preguntar, me dicen, ¿cómo es de la leche? Yo les digo que yo no sé nada porque yo no soy la coordinadora. Ellos deberían de ir a conversar ya con su esposo, de la señora que está ahí en casa, que quedó él, y nada más, joven.
0: ¿Pero qué dice el esposo?
1: No conversamos con él, no tanto nos llevamos bien con el señor, pues.
0: ¿No tienes ustedes un grupo de WhatsApp para que puedan conversar con la vecina, les contestan las llamadas?
1: No, dice la vecina que su nuera de la vecina le llama a la señora por motivos que no se conoce, y la señora no le contesta. Y no contesta prácticamente a nadie, no contesta a ella cuando le llaman. Y no sabemos cuándo va a venir. Porque sus hijitos dicen que ella no tiene fecha de retorno.
0: Bien, muchísimas gracias. Vamos a conversar con otra vecina que está sumamente preocupada. Buenos días, estamos en vivo para Arpegio Noticias con Mari Pérez. 15 días ya no tienen ya el vaso de leche.
2: Sí, señor, buenos días. Ya más de 15 días, sí. Y ella se fue sin avisar a nadie, que digo, no sé, que vaya a avisar a su una hija, pero en la realidad no sabemos cuándo es su retorno, de las cuales haya dejado sin desayuno a varios niños. Y esa es la realidad de nosotros, que nosotros estamos en la espera de su regreso de ella, porque ni su esposo dice nada cuándo va a regresar, de las cuales no estamos sin desayuno, señor, nosotros.
0: ¿Y la presidenta?
2: Sí, la presidenta.
0: Justamente los niños están yendo sin desayuno ya en el colegio. ¿Recibir el vaso de leche?
2: Sí, sin recibir el vaso de leche.
0: Ahora ustedes como vecinos, ¿qué es lo que van a hacer? Porque nos comenta que por día ustedes cocinan.
2: Sí, esa es la realidad. Nosotros por día, cuando ella estaba acá, nosotros cocinábamos todos los días, porque cada mamá se organizaba, tal día le va a tocar mamá y a toda una mamá y esa mamá cocinaba. Pero desde que ella se fue a Lima, nosotros no sabemos nada, señor, no cocinamos, el esposo no... Creo que hoy día nos vamos a organizar como mamás todas y vamos a su casa desde... del señor para ver cuánto de leche es lo que es del sobrante y lo que han recibido.
0: Porque hace unos días han recibido el segundo paquete.
2: Sí, hace unos días el segundo paquete, de los cuales la siguiente encargada del vaso de leche decidió recoger, y ese mismo día vinieron sus hijitos de las señoras y se llevaron a la casa la leche.
0: Muchísimas gracias. Vamos a seguir conversando con más vecinas que están... más de 15 días está. ¿La vecina tiene alguna respuesta de parte de la vecina?
3: ¿Cómo es?
0: ¿De la llamada?
3: Presidenta. No sé su motivo de viaje. No sabemos.
0: No les ha comunicado.
3: No se ha informado nada la señora cuando va a viajar o por qué va a viajar o a quién va a dejar de repente a cargo de la leche. No sabemos nada.
0: Porque hace poco han recibido la segunda insumo.
3: Sí, hemos recibido. Ahorita está en su esposo, no está guardando ahí.
0: ¿Pero usted se ha llegado a conversar con su esposo?
3: Tampoco, porque él no para ahí en su trabajo.
0: Ustedes como vecinos del pasaje, ¿qué es lo que van a hacer?
3: Ya veremos qué medida vamos a tomar, señor. Nos vamos a para conversar sobre eso.
4: Keiler Ramírez.
0: Sí, Rafael.
4: Sí. ¿De cuántos niños estamos hablando que están sin desayuno desde hace 15 días, Keiler? ¿Cuántos niños son los beneficiados?
0: Sí, 23 familias son, Rafael, 23 familias acá en el pasaje Iván.
4: Y hace 15 días la señora no da muestras de administrar el vaso de leche, pero no tiene una segunda persona que le podría haber secundado. ¿Cómo están organizados?
0: A ver, vamos a conversar con la vecina. ¿Tiene alguna segunda persona que es la encargada del vaso de leche?
3: A lo que yo conozco es acá una vecina que tiene que recoger la leche, la que ella dice le ha dicho. Que vaya a recoger la leche, ahora no sabemos qué le habrá dicho a él.
0: No, ya lo conversó ustedes.
3: No.
5: Keiler, hay algo que no me queda claro. La encargada del vaso de leche ha recogido los insumos de la municipalidad y los tiene ahí en su casa guardados porque ella ha viajado, o la municipalidad no ha entregado los insumos.
0: Los insumos...

0: ya fue entregado, Mari. Vamos a conversar con la vecina, que ella sabe más o menos qué es lo que ha pasado.
1: No te entregas.
0: Vecina, sí, coméntanos. Hay una segunda persona encargada.
2: Sí, joven.
1: O sea, lo que
3: está en su casa.
2: Ella es la tesorera, ¿sí? Un día antes que viaje la señora, porque no nos había dicho la fecha cuando va a viajar. Le había ido a decir a mi nuera diciendo que, Marielita, yo voy a viajar, pero yo quisiera que tú, para que recibas la leche, porque tienes que llevar tu DNI, firmas y vienes trayendo la leche, le ha dicho. Y de ahí no nos conversó más, ni nos enterábamos cuando la vecina había viajado. Y su hijito nos vino a dejar el papel que se recoge la leche. Me dice, vecina, dice mi papá, dice mi mamá, si pueden recoger la leche. Entonces yo le dije a la Marielita, le digo, Marielita, ven a recoger la leche, sale a cobrar a todos los vecinos como hace la vecina Teresa y vete a recoger la leche. Y mi nuera se puso a cobrar a todos los vecinos, recogió la leche y como no había nadie en casa ese día, en la tarde ya llevaron a su casa, ya su hijito empezó a acarrear las cajas y los costales de leche. Eso es todo, joven. Eso es todo lo que tenemos.
1: O sea, la leche sí está en la casa de la tesorera, pero no hay quien lo distribuya.
3: Así es.
2: No hay quien lo distribuya. Ajá. Sí.
1: 15 días. 15 días sin la leche.
2: 15 días.
1: ¿Y qué les entregan? ¿Qué les entregan como insumos?
2: Mira, acá hacemos distribución. Un día cocinamos cuáquer, un día cocinamos arroz, un día cocinamos el cereal que nos dan. Así distribuimos nosotros los alimentos. No solamente cocinamos el cereal que nos damos. Nosotros colaboramos un sol por mamás para hacer el preparativo del cuáquer y del arroz. Eso es.
1: Ya. O sea, les dan cuáquer, les dan arroz.
2: Sí, el cereal que nos
1: leche.
2: Dan. Sí.
1: ¿Para cuántos días le dan?
2: Para un mes, pues nos darán, porque nos hacen cocinar por persona nos dan 7 latas de leche, se cocina bien y sale bien la leche. Bien espesito, para que tengan ganas de tomar los niños y los
1: ancianos. Claro, porque si no les gusta. Ahora, ¿y cuándo va a volver de su viaje, va a regresar de su viaje la tesorera?
2: La presidenta de la
1: presidenta.
2: Del paso de leche es ella. No sabemos, francamente, señorita, cuándo va a regresar, porque no tenemos conocimiento de eso.
1: Yo les sugiero que consulten cómo pueden hacer con el vaso de leche, el programa vaso de leche de la municipalidad, porque si ella demora demasiado, los productos pueden vencerse también, ¿no?
3: Los niños
2: sí,
3: están
2: pues,
3: sin leche.
1: Claro, y los niños están
2: caso,
1: sin leche.
2: Pero en ese caso, aquí nos vamos a poner de acuerdo con todas las vecinas para ir a conversar con su esposo ahí en casa
1: claro,
2: cuando él regrese
1: claro.
2: de trabajar.
1: Claro, alguna salida tiene que haber. Alguna salida tiene que
2: haber,
1: definitivamente.
2: ¿A qué solución llegamos? Para mañana temprano empezar a cocinar
1: claro,
2: la leche.
1: Por supuesto.
3: Claro,
1: por
3: pero señora, no descuiden en comunicar a la municipalidad según sea necesario, porque entiendo que la señora presidenta no ha dicho cuándo va a ser su retorno. En consecuencia, habría que oficializar ante la municipalidad que va a haber otro gestor del vaso de leche y ustedes tendrían que aprovechar la oportunidad para poner a alguien, porque no, 15 días, ¿no?, que se puedan esperar más todavía. Los niños están sin desayuno en este periodo.
1: Bien, le agradecemos muchísimo. Gracias, Kyler.
2: Ya, muchas gracias, señorita.
1: Gracias. La solución debe llegar en las próximas horas, ¿ah? Así es, no han debido esperar mucho.
3: Así es,
1: ¿no?
3: Así es, así es.
1: Esperando que regrese y no regresa. Mejor es que ya ellos busquen la solución al problema. Gracias, Kyler. Están ahí protestando. Escucho voces.
3: Sí.
1: Escucho voces ahí.
3: Kyler Ramírez.
4: Queremos desayuno.
0: Sí, Rafael, sí, le escucho. Justamente los vecinos
1: escucho voces de protesta. ¿Contra quién es la protesta?
0: La protesta es contra la presidenta, porque no tiene ninguna solución, y ellos lo que quieren ya es preparar los desayunos para
1: pues,
0: los niños.
1: Ya pues, pero la señora dice que van a ir a hablar con su esposo y ya van a buscar una solución, ¿no?
0: Sí, así es, Mari. Justamente también nos comentan los vecinos que también hay una pareja de ancianos que viven un poquito más allá donde nosotros estamos, y también ellos también se benefician con el desayuno, Mari.
1: Claro que sí. Han esperado mucho para tomar la decisión. Muy amable, Keiler, muchísimas gracias. ¿Eh?
0: Esto fue mi información, adelante en estudio.
1: Te agradezco, muy amable, muchísimas gracias a Keiler Ramírez. Y bueno. Esas son cosas que se pueden solucionar inmediatamente. ¿Eh?
3: Bastaba con que la señora anunciase o delegase, en todo caso, si es que sabe cuándo es la fecha de retorno, voy a estar ausente, toma, porque tendría que haber trasladado todas esas, porque es mercadería, Mari, porque imagino son cajas de leche,
1: claro,
3: que llegan
1: leche
3: y todo,
1: de,
3: y tienen que estar, y tienen que estar bien conservadas y bien administradas, y sobre todo seguro, porque eso es lo más importante, porque puede desvanecerse, entre comillas, en el camino.
1: Hay ancianos que dependen de esa leche, niños que dependen de la leche, y estoy segura que, hablando con el esposo,
3: exactamente, señora, no habría por qué
1: se retiren y ya a partir de mañana comiencen a cocinar. 6 de la mañana, 24 minutos, con 24 minutos de la mañana. 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
1: Somos con Víctor Bosón, Vite, al Centro de Información Digital. ¡Qué novedades, Víctor! Vamos contigo.
5: Así es, Mari, por aquí tenemos información en las redes sociales y vamos a dar en estos momentos una vista a lo que es el conteo, los datos oficiales de la OMPE, precisamente al 84.89% de actas contabilizadas, total de actas contabilizadas 2.304. Las pendientes cada vez se van acortando, ahora quedamos con 240 hasta el momento, según la última actualización de la OMPE. 240 actas faltan todavía por contabilizar y 170 han sido enviadas al jurado electoral especial. En primer lugar, en esta nueva actualización, a las 6:12 de la mañana del día de hoy, está en primer lugar Somos Perú, el candidato Vladimir Chon con 27.87%. En segundo lugar estaría Fernando Meléndez del partido Alianza para el Progreso con 24.44%. Esos son los porcentajes actualizados a precisamente a las 6:12 de la mañana. Rafael, a ver si calculamos la cantidad de votos. Para ver, porque
1: la matemática,
5: ¿no? Porque Rafael es el matemático.
1: El matemático. Así es.
5: Ahí está.
1: ¿Ah?
5: 105.988 votos tiene Somos Perú. Y Alianza para el Progreso tiene 92.944.
3: Ok, resultados 13.044.
5: 13.044 son ayer, los votos.
1: Se mantiene. ¿No?
3: Ayer hablábamos de la diferencia, sí.
1: Ajá.
5: Esa es la cantidad de votos que hacen entre ambos partidos, ¿no? En este caso, el que va liderando es Somos Perú hasta el momento, según estos resultados. Pero ayer hablábamos del 24%, nos habíamos despedido con 24% de Fernando Meléndez y hoy estamos con 24.44%. Así que Fernando Meléndez ha subido en porcentaje en este caso, ¿no? Así que esta es la tendencia hasta el momento. vamos a seguir revisando los datos actualizados, porque el hombre ayer revisaba información, Mari y Rafael, decían que en 12 horas el hombre no había actualizado nada completamente.
1: Esa madrugada
5: no solo actualizó, ¿no? Pero ayer no hubo ninguna actualización. Los medios también se estaban preguntando qué está pasando, 12 horas sin actualizar. Así que hay que esperar en los próximos minutos una nueva actualización.
1: Pero ya los candidatos de ambos partidos, Somos Perú y Alianza para el Progreso, es decir, el Corazón y la A, ya han aceptado prácticamente que van a una segunda vuelta.
3: Claro, el modelo matemático, Mari, o sea, la estadística, no, la matemática no es una opinión, ahí está. La tendencia pueden variar, pueden variar mínimo, pero es esa tendencia, la diferencia entre 1.5 y 1.6%, pero ahí. Pero pretender decir que ya se pasa o que ganó en primera vuelta ya es tarde, eso no funciona.
1: Parece incluso que el Corazón se va a quedar en 27 y tanto, ¿no? Porque se pensaba que iba a llegar a 28. Pero de ahí no
3: pero
1: se
3: todavía
1: puede,
3: habría que ver. Las actas por escrutar, ¿cuántas son, Víctor?
5: Todavía faltan 240 actas por contabilizar. Y las que han sido enviadas al Fuero Electoral Especial, las que han sido observadas
1: y
5: no, están 170 actas. Así que.
1: Pero yo me imagino que ya los partidos tienen su propia acta.
3: Propios análisis.
1: Exacto.
3: Estamos hablando de
1: su análisis, su proyección, y han dicho no.
5: Así es. Por eso ya han salido a decir que están preparados para la segunda vuelta.
3: Así es.
5: Porque ellos tienen ya
3: su
5: propia cifra.
3: Así es que estamos hablando.
1: Y seguramente la conferencia de prensa, siendo realista, Vladimir Chong va a hablar de la segunda vuelta.
3: Sí, son 70.000 votos aproximadamente de esas 240 actas que han sido impugnadas o tienen o han presentado algún reclamo, son 72.000 votos los que estarían. Y aquí ya han hecho sus análisis, indudablemente haciendo sus simulaciones, nadie pasa el 30% que se necesita.
1: Y obviamente en una acta, en una mesa de votación, no todos los votos van para un candidato.
3: Efectivamente.
1: No todos los votos van para un candidato. Se reparte entre todos los candidatos. En unos más que en otros.
3: Anulados también, los viciados, claro, todo eso existe.
1: Exacto. 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
1: 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Vamos a la pausa, ¿no? Vamos a la pausa, regresamos. Tenemos más. Hoy día viene Marco Gen. Ex candidato a la primera regiduría por Perú Moderno, a la regiduría de Maina por Perú Moderno. Vamos a hablar un poco de lo que fue la campaña, por supuesto, y lo que espera él de las próximas autoridades. Y a ver si logramos que suelte a quién va a apoyar, ¿no? ¿A quién va a apoyar Marco Gen? Si al Corazón o la A, en todo caso, o a Vladimir Chong y Fernando Meléndez, porque ahora, como bien lo dice Rafael, ahora el apoyo es personal.
3: Así es.
1: Es personal,
3: ¿no? Aquí ha llegado la hora de las definiciones y eso lo vamos a ver tras la pausa.
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1: De la mañana con 38 minutos, con 38 minutos de la mañana. Las elecciones definitivamente están dejando estragos. Hay candidatos, tenemos información que hay candidatos que su salud está bastante deteriorada tras conocer resultados, ¿no? Bueno, un candidato que está en carrera. Tiene que saber que eso también puede pasar. Hay que ponernos en todos los escenarios. Que se gana o que también existe la posibilidad de que se pierda.
3: Mari, ¿no? es que en el entorno de todo lo que sucede, bien dices tú, hay que tener la madurez y sobre todo la salud mental a efecto de poder recibir. Si ganas, no llegar al máximo porque se te puede parar el corazón de tanta alegría. Y claro, si es lo contrario, también, o sea, son situaciones extremas y que el cuerpo no sabe cómo va a reaccionar. Y esto es una sumatoria de cosas que se vienen dando porque hay compromisos, hay obligaciones, hay una serie de expectativas.
1: Hay deudas.
3: Expectativas que han sido creadas y que indudablemente tú con todo el optimismo dices, sí, vamos a... Pero cuando sucede lo contrario, ese shock, ¡pac!, es el que te impacta y te golpea. Y si tu cuerpo no está bien preparado, Diosito mío, Hay secuelas que podrían quedar.
1: Claro,
3: ¿no?
1: Claro que sí. Así que a los candidatos que no ganaron, si deciden continuar, tienen que saber que los escenarios son diversos, ¿no? Y hay que estar preparado para estar en todas ellas. 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
1: 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Víctor Rosomite, Centro de Información Digital, ahí
3: vamos,
1: está Pico. Todo. Todas las pantallas prendidas, porque Víctor está monitoreando permanentemente. ¿Qué novedades tenemos, Víctor? Vamos, inmediatamente.
5: Así es, Mari, por aquí tenemos información también en las redes sociales y lo que ha ocurrido, este accidente de tránsito registrado durante la madrugada del día de ayer, martes 6 de octubre, dejó como saldo daños materiales y generó también la intervención policial en pleno centro de la ciudad. El hecho ocurrió aproximadamente a las 2 de la madrugada en la intersección de la calle Loreto con el Jirón Fiscarral, donde un mototaxi en el que viajaban dos pasajeros terminó impactando contra un patrullero policial. De acuerdo con la información preliminar recogida en el lugar, el vehículo menor habría ingresado en sentido contrario por el Jirón Fiscarral, produciéndose posteriormente la colisión con la unidad policial que se desplazaba por la calle Loreto. La violencia del impacto provocó que los dos ocupantes del mototaxi salieran despedidos del vehículo. De manera preliminar, no se reportaron lesiones de gravedad entre los pasajeros. Tras el accidente, agentes policiales intervinieron al conductor del trimóvil y lo trasladaron hasta la dependencia policial correspondiente, donde se iniciaron las diligencias para esclarecer lo ocurrido. Las circunstancias exactas del accidente deberán ser determinadas mediante las investigaciones. El caso quedó en manos de las autoridades competentes para las diligencias de ley.
1: Gracias, Víctor. Ah, muy amable, muchas gracias. Y hoy día 8 de la mañana va a estar con nosotros Olmes Escalante, ex candidato al gobierno regional de Loreto por Fuerza Popular. Olmes Escalante va a estar con nosotros y vamos a conversar no solamente lo que es la campaña, sino cómo vislumbran ellos esta segunda vuelta, ¿no? ¿Cómo vislumbra Olmes Escalante como ex candidato esa segunda vuelta en la que va a competir Vladimir Chong y Fernando Meléndez?
3: Mari, déjame decirte también de que ellos como líderes que han estado en pleno análisis, estudio y compenetrándose con la población, indudablemente han tenido y tienen un diagnóstico y también presentaban sus soluciones al problema. Ahora, no habiendo ganado, ellos son los primeros críticos en realidad de los que de estos dos candidatos. ¿Y qué tanto va a ser cierto de lo que van a ofrecer?
1: Claro. Ahora, revisemos las cifras de Víctor Mozombite. Tú que estás en el Centro de Información Digital, ¿con cuánto está Olmes Escalante? ¿Con cuánto
5: a ver,
1: en el tablero?
5: Sí, hasta el momento al 84.89% tenemos a Olmes Escalante puesto. Está en el cuarto puesto y tiene 8.93%. de la cantidad.
1: 93%. Eso significa en votos.
5: En votos sale 33.993.
3: Así es.
1: Un buen, gracias, Víctor. Claro, un bolsón electoral interesante.
3: Y también podríamos decir, por ejemplo, que Partido de Renovación tiene 57.574 votos. O sea, entre los dos ya estarían sumando alrededor de casi 90.000 votos.
1: Imagínate, ese. Es una cifra interesante, sin duda alguna, pero los candidatos tienen que saber que el voto no es endosable.
3: No es endosable.
1: No es endosable.
3: No es porque yo digo, ahora todos vamos a votar. No funciona
1: así. No son
3: así.
1: Borreguitos. No son, los ciudadanos no son borreguitos que va a salir uno a decir, vota por tal. No. Yo he querido votar por este señor, y este señor ya ganó. Y ya, contigo no quiero saber nada.
3: Mari, reitero de que los llamados a poder posicionar el voto son los influencers que van a nacer en la política, como te reitero, que han estudiado, han analizado y conocen lo que podría ser una alternativa para la región de desarrollarse. Entonces van a ver a estos dos candidatos, a Fernando Meléndez y a Vladimir Chong, y dicen, pero tú estás diciendo algo que no concuerda, algo claro, que no va. Claro. Entonces, ellos van a ser los principales críticos con conocimiento de causa y son ellos los que van a decir a sus seguidores, este hay que apoyarlo o a este no. Pensando en el bien, obviamente, no que puedan haber algunos arreglos por debajo
1: de
3: la mesa.
1: Yo de verdad esperaría que esta segunda campaña sea centrada más en propuestas, ¿no? Más en propuestas, en cómo hacerlo, más que en ataques.
3: Yo creo que ya pasó la época del ataque.
1: Ojalá que lo vean de esa manera, que ya el tema de los ataques ya pasó y que ahora nos centremos en la propuesta.
3: Así es.
1: ¿Qué propone uno? ¿Qué propone el otro? ¿Cómo lo va a hacer? El cómo es interesante, es importante, porque ahí vamos a poder evaluar si es viable o no es viable.
3: Así
1: lo que
3: es.
1: Están proponiendo.
3: Mari,
1: ¿no?
3: El antivoto se ha venido desgastando a lo largo de todo este periodo porque es la arma letal que han utilizado. Se han dado, se han golpeado y todavía no podemos decir que en este periodo no se va a dar. Se va a dar. Van a sacar trapitos de donde no había o donde no llegaba el sol y donde se supone que ya estaban olvidados.
1: Porque yo creo que en la primera vuelta se han dicho de todo.
3: ¿Eh? Así
1: es. Se han dicho de todo, de todo. Y bueno, en segunda vuelta, alguna novedad, pues tendrán que mostrar si es que quieren seguir con el ataque, ¿no?
3: Necesitamos ahora que lejos del ataque haya esa parte académica donde en realidad se diga, ok, yo voy a hacer esto, por esto, por esto, y va a salir de aquí, y con el gobierno nacional voy a tener que conversar, y si no, ustedes vamos a tener que salir a la calle a pelear, porque, o sea, una actitud totalmente diferente. Hay algo que sea real para que la región desde el primer día se diga y acepte. Y es ahí donde, Mari, se van a tener que medir fuerzas quién dice la verdad y quién está preparado para gobernar.
1: Así que, bueno, es un deseo, ¿no? Un deseo que en esta segunda vuelta haya más propuestas chataques. Veremos. Veremos qué es lo que pasa. Hoy día, entonces, 8 de la mañana estará con nosotros Olmes Escalante aquí en el programa. Vamos a conversar sobre lo que ha sido la campaña y lo que se viene. Lo que se viene. Olmes Escalante es, sin duda alguna, una buena figura en la política. Y todavía es bastante joven, ¿no?
3: Así es.
1: Es bastante joven y tiene mucho camino por recorrer. Es más, leí ahí algunos estados de la gente que le apoyó en la campaña desde el primer día y decían, ya nos hemos reunido y estamos comenzando. ¿Ah? Antes de una reunión, entiendo, de evaluación, luego de conocerse los resultados preliminares, se han reunido y han dicho, esto recién comienza. Y era el anuncio que daba.
3: Y no se equivoca, porque el gran ganador debe ser el ciudadano, debe ser la región. No el partido, o sea, al final se tiene que entender de que lo que dice Olmes es bastante cierto. Esto recién comienza porque todavía no se ha elegido al gobernador. Y en consecuencia todos estamos apuntando que la elección no sea un error.
1: Exacto, vamos a ver. Vamos a estar en la conferencia de prensa de Somos Perú, ¿eh? Vamos a estar en la conferencia de prensa ese a las 7 de la mañana. En el local de Champion. Ahí va a ser la conferencia de prensa. Vamos a ver qué dicen los líderes de Somos Perú. Van a estar los cuatro. Va a estar Vladimir Chong, va a estar Vitín González, va a estar Masvela, va a estar Pucacho y Groner, Roger Groner. Que creo que ese le quitó el de los excesos. ¿Ah? Está tranquilito por esos días. La que no está tranquila, y antes que me olvide, quiero comentar esto. La señora Marisa Paz. ¿Han oído el comentario que ella hace? Luego de que se han conocido los resultados de las elecciones y ella está en el noveno lugar, ha publicado un mensaje que obviamente ha merecido el comentario de muchos, ¿sabes? Pero ella dice, me tomo mi año sabático, adiós a la ayuda social, a nadie, porque han apoyado a quienes no debían hacerlo. Y utiliza una serie de palabras bastante subidas de tono, bastante gruesas, al estilo de la señora Marisa Paz. Pero yo lo que quiero decir es lo siguiente. Una cosa es cuestionar, porque yo también cuestiono la madurez política de la población. Todavía creo no hemos llegado a una madurez política como la que necesita la región Loreto. Pero respeto la decisión de la población, es respetable. Pero de ahí a condicionar la ayuda social que ella muy bien lo venía haciendo, no de ahorita, no de campaña electoral, lo venía haciendo de hace muchísimo tiempo, de manera silenciosa. ¿Por qué condicionar la ayuda social a los resultados electorales? Se entiende que la ayuda social lo haces porque lo haces de corazón, porque quieres ayudar al prójimo, no porque quiero que votes por alguien, sino porque quieres ayudar a tu prójimo. Y eso no tiene que ver nada con la política. Lo entiendo de esa manera. Sin embargo, la señora Marisa Paz, el malestar que seguramente tenía, ha mezclado varias cosas que han merecido comentarios también duros, ¿eh?, contra ella.
3: Mari, el año sabático corresponde indudablemente a la gente que ha tenido durante todo este último tiempo ataques, críticas, y ha visto cosas que de repente no las imaginaba, porque están en la cancha, hay cosas que se conocen. Aunque si bien es cierto lo que manifiestas tú, ella ayuda de manera espontánea, de manera voluntaria.
1: De ahora, de hace,
3: claro,
1: mucho tiempo.
3: Y eso le ha ubicado dentro de una preferencia en nuestra ciudad. Bien dices tú que el error, y yo imagino que ha sido el momento donde la adrenalina le ha ganado y ha vociferado cosas que en realidad no se merece. Ahora, si ella decide por mutuo propio que por haber perdido, ahora no le voy a dar a nadie, ahí hay un exceso que tendría que analizarlo.
1: Y si es que perdí, les... ahora fríguense, no doy ayuda a nadie.
3: Y si, si ha decidido no hacerlo, que se quede calladito. Claro. Se acabó, nadie le va a decir nada. Queda mejor así.
1: Yo espero que el momento, el malestar de recibir los resultados electorales va a pasar, porque hay que reconocer que la señora Marisa Paz viene brindando ayuda social a la gente que más necesita de hace muchísimo tiempo. No lo sabíamos.
3: Así es.
1: No lo sabíamos y recién en campaña lo fuimos descubriendo. Ojalá que cambie de opinión, porque gente como ella que ayuda se necesita.
3: Claro, ella es una mujer exitosa, es empresaria, tiene actividades en los Estados Unidos y está compartiendo. La política es otra cosa, la política es una opción. Y no,
1: no hay que mezclar la ayuda social con lo que significa la política y todo en lo que se ha convertido en ese momento. 6:53 PM. 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
1: 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Nos vamos, Víctor, al Centro de Información Digital, y en breve también enlazándonos con la conferencia de prensa de Somos Perú. Ojalá no haya citado a las 7 para comenzar a las 9, ¿no?
3: Bueno, es una práctica que tiene que corregir.
1: Es una práctica pésima, realmente. Sobre todo los medios de comunicación que tenemos programas en directo, que necesitamos que nuestros reporteros estén moviéndose permanentemente. Mandarles una conferencia de prensa para que se queden ahí 2 horas, realmente es bien complicado. Víctor Ramos Ombite, Centro de Información Digital. Vamos inmediatamente contigo.
5: Sí, por aquí estamos revisando también cifras, Mari, de las elecciones municipales, y en Belén no se ha movido absolutamente para nada. Seguimos con 2 actas pendientes. No se ha movido absolutamente nada desde el día, me parece desde el día...
1: 2 actitas, ¿qué debe decir lo de la UMBA? Desde... 2 actitas. Lo hacemos en un abrir y cerrar de ojos.
5: Sí, la verdad que no se ha movido, pero vamos a ver si de repente el panorama cambia, porque se están resolviendo, me parece, las que han sido ya enviadas al jurado electoral especial también, y ahí sí ya está bastante la diferencia, ¿no? Vamos a revisar a ver los porcentajes. Al 89.73% tenemos a Max Vela con 27.17% de Somos Perú, y en segundo lugar está el de Alianza para el Progreso con 20.78%. Ha cambiado ya el panorama, parece que están resolviendo las que son enviadas al jurado electoral especial, y ahí ha cambiado, ya se ha alejado Max Vela de, en este caso, ha tenido el primer lugar Max Vela, y se ha alejado.
1: O sea, ya no se están peleando
5: voto a voto. Ya no se están peleando voto a voto, porque según estas cifras, Paulinho quedaría ya en segundo lugar, ¿no? Está con el 20.78%. Y Max Vela con 27.17%. Han subido, Max Vela tiene una diferencia de 7% frente pues a Paulinho, que está con el 20%. Así que esos son los resultados hasta el momento. Vamos a esperar a ver qué es lo que sucede. Hay 17 actas todavía que tiene que resolver el jurado electoral especial. 17 actas y 2 pendientes. Pero ya se va sintiendo esa ese alejamiento de ambos candidatos, ¿no? Somos Perú sigue liderando en estos momentos hasta esta actualización en Belén.
1: Max Vela ya ganó, sí, ¿no? O sí. sea, si bien estamos respetuosamente revisando las cifras de la OMPE, pero Max Vela ya ganó en Belén. Ya ganó en Belén. ¿A qué le podemos atribuir que Max Vela haya ganado en Belén? Habrá que analizar varios elementos, ¿no? Porque al que se le notaba con mayor presencia era...

0: fuerte agresividad, con fuerte, muy invasivo, fue el voto en línea. El voto en línea. La estrategia de Somos Perú en las últimas semanas ha sido voto en línea. Y ahí agarraba distritos, provincias y región. Voto en línea, voto en línea. Ese era el mensaje. No decían vota por el gobernador. No. Voto en línea era el mensaje de Somos Perú y le funcionó. Le funcionó.
1: Sí, tiene mucho de cierto, Mario, lo que tú manifiestas. Era la elección de tres en algunos. Crearlo era más fácil que estar pensando. Sí, ha habido votos cruzados y la gente ya lo está.

0: ayudó a Valenzuela y le ayudó a Vladimir Trump.
1: Así es.
0: El voto en línea. Muy buena estrategia de quienes han manejado la campaña en primera vuelta de Vladimir Trump. Ahora ya no va a ser el voto en línea, ¿no? Ahora va a ser solito Vladimir.
1: Claro, solito.
0: Vladimir. Veremos. ¿Qué dice? Solito Vladimir.
1: Claro, solito.
0: Vladimir. Veremos. ¿Qué dice la población? Así es. 7:00 p.m. Víctor, vamos a la pausa. Regresamos. Regresamos porque tenemos muchísimo más aquí en 102.1 Arbello Mixo Máximo.
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1: Aquí estamos, 7 de la mañana con 7 minutos, 7 y 7 minutos de la mañana. Estamos ya con Keyler Ramírez. A ver, nos vamos con Keyler. Vamos a estar en cualquier momento ya comunicados con Keyler Ramírez. Hoy día hay conferencia de prensa de Somos Perú. Hoy día están convocando para las 7 de la mañana. 7 de la mañana. Ojalá no haya mucho retraso en la convocatoria, ¿no? Vamos a estar al pendiente, Pérez, por supuesto, para poder tener toda la información. ¿Qué es lo que va a decir? Porque en la convocatoria a la conferencia de prensa no ponen la agenda. En toda conferencia siempre va la agenda, ¿no? Agenda tal cosa. Pero en esta convocatoria que he leído el día de ayer en las redes, no se ha puesto la agenda a tratar el día de hoy. Pero se entiende que ahí van a estar todos los candidatos ya ganadores en la campaña electoral. Estará Vladimir Chong, gobierno regional, Max Vela de Belén, Vicín de San Juan, Groner de Maynas y Pucacho de Punchana. Puro corazón, han sido en la provincia, sobre todo los que están cercanos a Iquitos, ¿ah? Bueno, vamos a esperar a ver qué pasa. El día de ayer se ha comunicado con nosotros el alcalde, el virtual alcalde de Santa Rosa, el señor Iván Llovera, ¿no? Ojalá podamos comunicarnos el día de hoy, pero en honor a la verdad, él se ha ganado el triunfo a pulso, porque ha sido capaz de defender a Santa Rosa en Colombia. Delante de puros colombianos, delante de autoridades colombianas, cuando las autoridades colombianas han dicho que Santa Rosa es de Colombia, él se paró porque estábamos en una reunión de autoridades, de una reunión bilateral. Él se paró y dijo: señores, pero ¿a qué se refieren? Santa Rosa no es de Colombia. Santa Rosa es de Perú. Y diciendo esto, él se separó. Él salió de la reunión que tenían en Leticia. Inmediatamente comunicó a la Cancillería peruana. Y bien, luego de un tiempo ya se creó Distrito Santa Rosa. En esas elecciones ya eligieron a su autoridad municipal y el señor Llovera fue el elegido. Muy bien merecido, ¿eh? Ayer nos comunicamos internamente y el tipo no nos permitió hablar con él, pero ojalá podamos hablar el día de hoy con el virtual alcalde de Santa Rosa, el señor Llovera. El nombre es Iván Llovera, ¿no? Iván Llovera. Hizo noticia Iván Llovera. Eso fue antes que Petro, el expresidente de Colombia, salga a decir que Santa Rosa es colombiana, ¿no? Antes de eso ya Iván Llovera había hecho escuchar su voz de protesta. Vamos a estar en comunicación con él en breve. Nos vamos con Víctor Ramos, del Centro de Información Digital. Estamos ya listos, Víctor. Vamos, inmediatamente. Ajá. Vamos. Víctor, vamos a ver qué novedades.
2: Sí, Mari, por aquí estamos revisando información precisamente en las redes sociales, porque las redes, entenderán, también tienen noticias, pero algunas no han sido comprobadas o no han sido verificadas y nosotros con responsabilidad vamos revisando. En este caso tenemos por aquí una noticia que sin duda alguna ha generado también bastante controversia en las redes sociales, y es que han retenido a dos menores acusados de robar mochilas en lo, a deportistas en el Parque Zonal. El día de ayer, precisamente, Keyler hablaba de esta nota, pero se ha generado un debate en las redes, Mari, porque parece que estos menores no sería la primera vez que hacen este tipo de actos, ¿no?
1: Ya están acostumbrados.
2: Ya están acostumbrados, ¿no? En las redes han podido incluso hasta identificarlos a través de esta noticia publicada también en la página de Mari Pérez Comunica. Muchos comentarios han sido, pues, de molestia, ¿no? Y pidiendo, sobre todo a las autoridades, sobre todo al serenazgo de Maynas, que pueda dar su ronda por ahí para evitar ese tipo de robos que vienen perpetrando estos menores de edad, acusados precisamente el día de ayer. Han sido además retenidos tras ser señalados como presuntos responsables de robo de dos mochilas pertenecientes a deportistas que realizaban actividades en el Parque Zonal de Iquitos. Así que esta es la noticia, ha generado bastante controversia sin duda alguna esta publicación de esta nota, y parece que ya varias víctimas a través de los comentarios han salido, pues, a mostrar su molestia, ¿no?
1: Claro que sí. ¿Cuánta gente debe haber sido víctima de robo de estos adolescentes, no? 7:12, Clínica Global Láser, Clínica Global Láser. 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Nos vamos con Keyler. Keyler Ramírez, vamos contigo.
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3: Gracias, compañeros, por el pase. Hemos llegado a la calle Tabaracuara 5, donde dos sujetos han ingresado a una vivienda que está abandonada. Posteriormente querían entrar a la siguiente vivienda colindante. Fueron dos personas, el nombre Max Luque Cumarí, de 33 años, y su amigo José Antonio García Lomas, de 32 años. Justamente la vecina les vio, justamente cuando ingresaron, no saben por dónde ingresaron, pero ellos estaban en la parte de adentro ya. Justamente la vecina llamó a los miembros.

0: árboles y los árboles también son peligrosos porque ahí se juntan los fumones y de ahí nos amenazan, nos dicen tantas cosas, pero no se puede hacer nada porque no tenemos ayuda de nadie, apoyo de nadie.
1: Como vecinos han llamado a la policía, a los senadores, para que vengan a recorrer por el lugar.
0: Sí, pero nadie te hace caso, no viene. Igual que nada, nomás si nos hemos cansado y nos llamamos. ¿Y ahora para qué si no hacen caso?
1: Ustedes ya van a tomar justicia popular porque no tienen ninguna ayuda de la policía ni de los serenados.
0: Sí, pero tenemos miedo de todas maneras porque nos pueden venir contra nosotros. Entonces por eso no hacemos nada.
1: Ya, muchísimas gracias. Ahí hemos conversado con una de las vecinas que ella ha sido la vecina que ha llamado a los serenados cuando le vio a estos dos sujetos que han ingresado a esa vivienda, Mari.
2: Estaban escondiditos, Keiler.
1: Sí, justamente ellos pretendían ingresar a la vivienda colindante, justamente con una, no saben cómo han ingresado estos sujetos. Ellos no tienen, no miden ni el riesgo, no miden nada. Ellos ya cuando quieren cometer un acto, ellos se la ingenian, Mari.
2: Imagínate. Los ladrones no descansan, ¿no, Keiler? Se las inventan cómo entrar a una vivienda.
1: De la zona no hay muchos vecinos en el lugar. Justamente la vecina comenta que ellos van a tomar justicia popular, pero como no hay muchos vecinos, tienen el temor y que estos sujetos, como están consumiendo estupefacientes, están con alcohol en el cuerpo y tienen el temor de que le puedan hacer algo más grave, Mari.
2: Ahí está. Bien, Keiler, ¿y qué va a pasar con ellos, ah?
1: Ellos ya han sido llevados a la comisaría de Iquitos, Mari. Ya han sido llevados a la comisaría estos dos sujetos. Al parecer, estos dos sujetos son personas de mal vivir, ¿no? Que han querido ingresar a la vivienda, querían ver qué pueden llevarse, pero justamente la vecina con lo que hemos conversado hace unos momentos, ella fue la que le dio entrar y justamente dio aviso a los senados de Mainas, Mari.
2: Bien, Keiler, muchísimas gracias, ¿ah?
1: Eso fue la información, adelante en los estudios.
2: Te agradecemos, muy amable, muchísimas gracias. Ahí está Keiler Ramírez. Todavía no hay nada de la conferencia de prensa, ¿no? Todavía no hay nada de la conferencia de prensa. Ajá, ya. 7:00 a.m. están anunciando. 8:00 a.m. estará Olmes Escalante aquí con nosotros. 8:00 a.m. conversando con nosotros sobre el proceso electoral que se ha vivido, ¿ah? Diputados aprueban facultades para frenar la delincuencia. La Cámara de Diputados aprobó delegar facultades legislativas al Ejecutivo por 90 días para enfrentar la extorsión, el sicariato y otros delitos. La propuesta también contempla medidas para atender emergencias por el fenómeno del Niño y proteger a las poblaciones afectadas. Ajá. El Ejecutivo recibe luz verde de diputados para legislar por 90 días. Han aprobado otorgar facultades legislativas al Ejecutivo luego de un arduo y acalorado debate entre diputados, ¿no? Junto por el Perú, Ahora Nación, Buen Gobierno, con Fuerza Popular. ¡Ay, Dios mío santo! A propósito de diputados, los transportistas, algunos líderes de los transportistas han dicho que la señora presidenta cierre la Cámara de Diputados. ¿Ah? ¿Qué les parece? Estamos ya con el señor Iván Llovera, virtual alcalde de Santa Rosa, del distrito recientemente creado Santa Rosa, frontera con Brasil y Colombia, en la triple frontera. Señor Iván Llovera, ¿cómo está? Buenos días.
3: Hola, Mari, ¿qué tal? Buenos días.
2: Buenos días, señor Iván Llovera. ¿Qué tal? ¿Qué novedades? ¿Cómo ha recibido la noticia de que usted se convierte en el primer alcalde del distrito de Santa Rosa, frontera con Brasil y Colombia, señor Iván Llovera?
3: Mari, pues con mucha alegría, mucha emoción, ¿no? La emoción nos embarga y con mucha responsabilidad también, porque se tiene que

0: vamos a dirigir un distrito nuevo, ¿no? Entonces, este tema siempre tenemos nosotros en mente y cumplir con todas las cosas, las metas que nos hemos trazado en cuanto al desarrollo de nuestras poblaciones y nuestra frontera.
1: Ha sido abrumador, entendemos su triunfo, señor Iván Llovera, el primer alcalde distrital que tiene el distrito de Santa Rosa. ¿Cuáles van a ser sus primeras acciones? ¿Cuáles van a ser, señor Iván Llovera?
0: Mari, mira, antes de comentarte ese tema, te quiero decir lo siguiente. Estoy acá en la ciudad de Caballococha, viendo mi situación, porque la oposición no acepta su pérdida y pues me están tratando de fastidiar, ¿no? Están tratando de impugnar 2 meses para que Iván Llovera no...
1: le están complicando en el conteo de votos.
0: Correcto, Mario. No aceptan, pues, la oposición que han perdido, les he ganado limpiamente. Y pues me están haciendo este problema, ¿no? Dios permita que podamos salir airosos de este tema para poder, pues, trabajar por nuestras comunidades como siempre lo hemos hecho, ¿no?
1: Sí, Santa Rosa necesita mucho, ¿eh? Y obviamente usted, yo creo que usted va a ganar, las cifras así lo dicen, necesita de un trabajo intenso, señor Iván Llovera, pero coméntenos, ¿qué está haciendo la oposición?
0: No, están tratando de impugnar 2 meses, 2 meses que ellos, a ellos supuestamente les favorecería, ¿no?, para poder quedarse en el poder. Entonces, son personas que inescrupulosas, puedo decirlo yo así, que no aceptan, pues, que se han perdido, ¿no?
1: La impugnación vale decir anular esas 2 mesas.
0: Correcto, Mari. Ajá. Es que tengo la canción.
1: Y con esa impugnación ellos ganarían, si es que el jurado acepta.
0: Se supone que por 2 votos me ganarían. Esa es la información que estoy manejando.
1: Ah, por 2 votos le ganarían. Ajá. Y están peleándole. Ahora, este candidato de oposición es el candidato del alcalde de Ramón Castilla, ¿no? ¿O no?
0: Correcto, sí. Son candidatos del FREPAP.
1: Son candidatos del FREPAP.
0: Ya. Correcto. Lo que pasa es que han hecho un tipo de alianza ahí con otro candidato que no pasó los requisitos para inscribirse, y al parecer pues tienen mucha inversión, y eso es lo que claro, están viendo, que tienen que no pueden perder esa elección. Están desesperados por tratar de que yo no asuma el cargo y no llegue a ser el alcalde, ¿no? Porque gracias a Dios, Mari, con las uñas nos hemos visto la campaña, hemos trabajado duro. Hemos sembrado ya, no de ahora, ¿no? La gente, mucha gente nos estima, nos aprecia, sabe el trabajo que
1: hemos hecho. Claro, claro.
0: Hemos ganado limpiamente, Mari, sin darle un solo centavo a nadie, sin pagar un solo voto, sin comprar conciencia.
1: Y ahora parece que los ataucuses quieren copar todo. Ya tienen en su mano la provincia.
0: Han ganado toda la provincia, pues, ¿no?
1: Claro. Porque el virtual alcalde Ramón Castilla es de los ataucuses.
0: Sí, toda la provincia está en Perro, San Pablo, Ramón Castilla y Yabarí. Y ahora en Santa Rosa
1: lo reciben. ¿Y Santa Rosa también lo quieren?
0: También lo deben querer, pues, ¿no? Ajá, yo le di batalla y pues gané limpiamente. Pues, nunca trabajo yo con cosas malas. Siempre he hecho mi campaña con el amor al pueblo, ¿no? Y eso.
1: Y ahora, ¿pero cuál es la razón? ¿Por qué están pidiendo la impugnación de esas 2 actas?
0: Al parecer, no, es que no tengo aún la información qué es lo que ellos están solicitando, ¿no? Ya mi personal legal ha solicitado ayer. Y pues estoy esperando que nos respondan para saber qué es lo que están, por qué están pidiendo la anulación, la nulidad o impugnación de esos 2 actas, ¿no?
1: Por eso dicen muchos, no solamente se gana con el voto, se gana en mesa. Ahí lo que queda, señor Iván Llovera, es pelearla en mesa.
0: Definitivamente, Mari, definitivamente, porque no se pueden llevar mi triunfo así nomás, Mari. Yo le puse tanta ganas a este tema, tanto amor, tanto sacrificio, con toda la, la gente de mi grupo, mi equipo técnico, claro, con todo mi comando de campaña. Hicimos tan bien que esto, ¿no?
1: En Santa Rosa la población votó por el señor Iván Llovera, porque los ataucusis no ganaron en Santa Rosa. Están pidiendo que dos mesas se anulen. ¡Qué graciosos!, ¿no? Están pidiendo que dos mesas se anulen para que puedan ganar los señores de los ataucusis. ¿Qué es eso? ¡Por Dios! Hay que pelearla, señor Iván Llovera.
0: Totalmente, Mari, totalmente. No nos vamos a quedar quietos, estamos ya con los personeros legales, los asesores legales viendo ese tema, ¿no? Estamos esperando únicamente la información concreta de qué se trata para poder nosotros luchar y sacar adelante este proyecto político que lo hemos hecho de conocer.
1: Bien, señor Iván Llovera, vamos entonces a estar al pendiente, porque me parece totalmente injusto, porque usted ya ganó en Santa Rosa. Ganó en Santa Rosa, como lo dice limpiamente, pero como los señores israelitas no ganaron, están pidiendo que dos mesas se anulen para que ellos puedan tener un alcalde en Santa Rosa. Eso es injusto totalmente, y ojalá que el jurado electoral especial tenga un juicio exacto, preciso y justo, sobre todo. Muy amable, señor Iván Llovera, muchísimas gracias.
0: Buenos días, Mari, muchas gracias.
1: Gracias, buenos días. Quieren copar todo, ¿ah? Quieren copar absolutamente todo en los israelitas. Ya tienen la provincia, Ramón Castilla. Han ganado en Pebas, en San Pablo, en Caballococha, han ganado. El único lugar donde no han ganado es en Santa Rosa. Ahí ganó el señor Iván Llovera. Pero los israelitas quieren también Santa Rosa y están pidiendo que dos mesas se anulen. Porque si se anulan esas dos mesas, le ganan por dos votos a Iván Llovera. Ese es Repap, ¿no? Nosotros le conocemos aquí como los ataucusis, los israelitas, el pescadito, pero su nombre de partido es el Frepap, ¿no? Su nombre político es el Frepap. Así que así está la cosa. Vamos a ver qué dice el jurado electoral especial respecto a lo que acaba de señalar el señor Iván Llovera. Quieren tener el control de todo, ¿no? Quieren tener el control de todo. Los

0: le quiere a Iván Llovera.
1: Mari, lo que pasa es que Santa Rosa de Loreto, como distrito nuevo creado recientemente, sería un mal precedente para estos del FREPAC, porque tienen toda la provincia, o casi, o tenían casi toda la provincia, y o de la religión que ellos profesan, indudablemente sería como una piedra en el zapato. Ese absolutismo en ese lugar, en ese territorio, los hace a ellos únicos.
0: Claro.
1: Y una piedra en el zapato, indudablemente, que es lo que representa el señor Iván Llovera en este momento, le da fastidio. Y están buscando todas las argucias. Y esto no es nada santo, María.
0: Nada. De santo no hay nada.
1: No hay nada.
0: No hay nada. Así es. 7:00 con 28 minutos. Vamos a ir a la pausa y al volver nos enlazamos con la conferencia de prensa de Somos Perú. ¿Habrá o no habrá la conferencia de prensa? Ya entro en dudas, ¿ah? Ya entro en dudas. Habrá la conferencia de prensa, porque estoy revisando las diferentes páginas en las redes y no encuentro información. Vamos a la pausa, regresamos.

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0: minutos. Nos vamos con Kelly Ramírez. Kelly Ramírez ya está en la conferencia de prensa, pero están todos menos los candidatos de Somos Perú, ¿eh? Está la prensa ya lista. Están ahí, pero aún no llegan los expositores, en este caso los candidatos de Somos Perú. Pero lo que llama la atención es de que en la mesa principal está solamente la imagen ya de Vladimir Chong. Ya no está de los demás. Si se fijan en las imágenes que ha enviado Keila Ramírez, está solamente la imagen, la figura de Vladimir Chong. Somos Perú, Vladimir Chong, gobernador 2027, ¿no? 2026. Así visto, ya sabemos que obviamente él va a correr. Va a correr solo, ¿eh? Va a correr solo.
1: Mari, pero observando, indudablemente sería la mejor oportunidad de decir, aquí estamos y ahora nos toca gobernar.
0: Apoyarle.
1: Claro, ese es su bastión.
0: Aunque la verdad es que le han apoyado en todo a Vladimir Chong, Vitín González y Pucacho y Groner han jalado
1: la carreta.
0: El carro, han jalado la carreta, duro, durante años.
1: Pero digo, o sea, como analista, digo, este era el momento, decirle, hemos ganado así, hemos ganado y aquí estamos.
0: Me imagino que ese será el, para esa la conferencia de prensa, ¿no?
1: Pero,
0: porque lo que se ve ahorita es un banner con la imagen de Vladimir Chong.
1: Pero,
0: solamente de él, ya no está la figura de los demás.
1: Pero lo que yo diría era de que se hubiera aprovechado, obviamente...
0: En el banner.
1: Claro, en el banner. El banner te cuesta 80, 100 soles.
0: No, el banner está solamente él.
1: Y, pero es un trabajo, y aquí hay que demostrar que eso ha sido un trabajo conjunto.
0: Claro, pero no. En el banner está solamente él. Nos vamos con Keiler Ramírez, estamos en contacto. Keiler, vamos contigo.
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3: Gracias, compañero, por el pase. Hemos llegado hasta ya la conferencia. Justamente nos encontramos con Roger. Vamos a tratar de conversar. Roger, buenos días. Estamos en vivo para Arpegio Noticias con Mari Pérez.
0: Roger Groner.
4: Mari Pérez, buenos días.
0: Ajá. Bueno, felicitarte por ese triunfo. ¿Cuál es la agenda de la conferencia de prensa el día de hoy?
4: La agenda uno es agradecer públicamente esta elección que es el domingo 4, en mi caso personal y de los demás alcaldes que ya prácticamente virtualmente ya somos electos, es agradecer infinitamente a toda la población, en mi caso a toda la población de Maynas, por ese gran respaldo, donde me compromete, me sigo comprometiendo firmemente en dar todo de mí para transformar la provincia de Maynas. Uh-huh. Es eso, más que todo, y que la unidad sigue firme. Se está esperando el tema del gobierno regional, pero acá mostramos una sola fuerza del trabajo, equipo, de la unidad. Eso es mostrar más que todo, y de por medio, como dije hace un ratito, es agradecer infinitamente a todos los jóvenes y vecinos de la provincia de Maynas que uh-huh. me han dado ese gran apoyo y respaldo. Que no lo defraudar, que lo decepcionar, quiero hacer una mejor que le vía para todos mis vecinos de la provincia de Maynas.
0: Se viene, Roger Groner, se viene una segunda vuelta, ¿no? Parece que finalmente se va a terminar de esa manera, en una segunda vuelta entre Vladimir Chong y Fernando Meléndez. Ustedes van a apoyar, obviamente, como tiene que ser, de manera presencial, ¿le va a permitir la ley?
4: Justamente eso ya se va a deliberar con el tema legal. Lo importante acá es demostrar que seguimos unidos. Uh-huh. El comando nunca muere, siempre hay un impulso fuerte de toda otra militancia. Si en el extremo la ley no nos permite como cabeza, ahí están nuestros guerreros. O sea, como tío, el comando nunca muere, el equipo está siempre ahí a filo uh-huh. del cañón. Porque eso es trabajar unidad. Eso es Somos Perú ahorita. Esa es la primera fuerza acá en la política de la región Loreto. Y eso seguiremos demostrando. Más aún, si se da esa segunda vuelta, porque se está esperando los últimos conteos que debe darse entre hoy y mañana, ya casi ya la tendencia si es segunda vuelta o no, pero darse segunda vuelta y si la ley no permite, ahí está nuestro guerrero, está gran al frente del cañón, y nosotros estaremos quizás monitoreando, como tú lo dices, si es que la norma no nos permite estar,
0: exacto,
4: ser visible en esta segunda etapa de la, llamémosla, la segunda vuelta del gobierno regional, ¿no?
0: Porque siendo reales y siendo justos, Roger Groner, virtual alcalde de Maidas, Vladimir Chong se incorporó a la campaña en marzo, me parece, pero ustedes venían trabajando, tú, Vitín y Pucacho, que son los que más votación han tenido, ya venían trabajando desde hace 3 años.
4: Así claro. Es, como yo siempre digo, he dicho a la prensa y a todos mis seguidores, mis militantes, esta es mi tercera champa y la tercera la vencida, y gracias a Dios que el pueblo y la población nos bendeció. Pero en este tema de nuestro próximo gobernador, porque estamos con esa confianza, ese trabajo que vamos a darlo, se incorporó, pero él era alcalde en gestión, ¿no? Ya también, claro, también ya había hecho una campaña 2022, ya tiene un arraigo, un nombre ganado, ¿no? Sino que la ley no le permitía, y fue por ese tiempo que se incorporó. Y esos son los resultados, ¿no? Porque estamos ya casi 28% en la región, o eso se espera que en estos 2 días máximo, entre hoy y mañana, puede darse, llegar al 30% como vive la norma, ¿no? Caso contrario, tú lo has dicho, si hay la segunda vuelta, ahí seguimos firme con la presencia de nosotros o sin la presencia, pero eso sí, toda esta militancia, simpatizante y todo, estará siempre al frente de esta segunda vuelta.
0: He visto que solamente han colocado el banner de Vladimir Chong, ya no es el de ustedes.
4: Claro, como te digo, este es un tema de un respaldo en el hipotético caso que también se dé la segunda vuelta, que usted está diciendo, ¿no? Pero acá lo que quiero mostrar es la unidad de trabajo de equipo, y no te reitero, el reconocimiento públicamente de gran apoyo que dieron a Somos Perú y toda la región Loreto. Mira, Maripera, aquí, ajá, hemos ganado en 4 distritos.
0: Claro, han barrido ustedes eso. Ni qué decir, Roger Groner, ni qué decir, han barrido. Han ganado en todos los distritos.
4: Sí, aquí. Y eso es un gran logro, demuestra el trabajo en equipo, porque la unidad para mí es sinónimo de triunfo. Y eso seguiremos demostrando ahora mismo con esta conferencia de prensa, junto a todos. Acá tenemos también a nuestro alcalde de Indiana, de Mazán, de las Amazonas. Entonces todos estamos acá respaldando a nuestro próximo gobernador Vladimir Chong, que sé que también el pueblo y Dios nos va a bendecir.
0: Ganaron en Indiana también.
4: En Indiana, en Mazán y las Amazonas.
0: Indiana, Mazán y las Amazonas.
4: Y por supuesto, como lo sabes tú, acá en todo Quito metropolitano, ¿no?
0: O sea, de todos los distritos que tiene la provincia, así 7. Es. Buen número, definitivo. De 11. O sea, definitivamente la provincia de Maina le aseguró el triunfo de...

0: siempre firme de colaborar, porque es acá, es ya es un tema de ver de lo que se pueda desatar entre hoy y mañana, pero ya estamos tomando la prevención, se puede decir, ya, o armando ya toda una estrategia de unidad y con todos. Por eso estamos acá presentes también.
1: O sea, ya están trabajando una campaña para eventualmente participar en una segunda vuelta.
0: Ay, mira, de darse ese escenario, nos quedaría muy corto tiempo, ¿no? Un mes y medio podría decirse, porque la segunda vuelta de darse va a ser 29 de noviembre o el 6 de diciembre. Una o dos fechas, ¿no? Entonces no queda casi nada. Así para es. Nuevamente reactivarnos, ¿no? Y seguimos en esta guerra política, se puede decir, ¿no? Esta campaña política que quizás va a ser mucho más fuerte porque serán solamente dos candidatos, ¿no?
1: Dos candidatos solamente, pues. Bueno, vamos a estar al pendiente, por supuesto. Ya en algunos minutos debe iniciarse la conferencia de prensa, entonces.
0: Así es, ya está por empezar. Y acá están muchos medios. Y gracias por entrevistarme, querida Mari Pérez. Uh-huh. Una periodista muy acuciosa que siempre estás ahí al frente de buenas noticias, imparcial, objetiva. Y eso es bueno de tu persona, que ya tienes años en los medios, ¿no?
1: Próximamente ya no te llamaré a Roger Groner o Groner, sino te llamaré alcalde, ¿no?
0: Claro, esperemos pues, cuando sea la fecha que nos entreguen la resolución, llamemos su credencial. Y creo que con eso ya legalmente somos ya alcaldes
1: alcalde,
0: electos, ¿no?
1: Alcalde, pero tremenda mira, responsabilidad.
0: Quiero decir yo a toda la población de Maynas, yo seguiré siendo simplemente Groner, un ciudadano más de a pie, un ciudadano cerca a la población. No cambiaría mi estilo que he hecho campaña de estar presente ahí en las calles, asentamientos humanos, en los ríos. Eso voy a destacar en toda mi gestión de 4 años. Seguiré ahí caminando, trotando seco, porque eso me ha pedido mi cara pelada, más de 1,000 ciudadanos en mi caminar. Entonces no puedo defraudar eso, porque eso no me hace ni más ni menos la investidura que me va a dar el pueblo, Dios y el Estado. Hay que devolver eso. Y más son 4 años pasa volando, Mari. Después, mira, ahora ya te hemos dado el poder, te paras ahí en tus 4 paredes, tu 4x4, ya no nos conoces. No, ajá, señor, quiero cambiar ese estilo.
1: No va a ser así, paradigma
0: de los alcaldes. Por supuesto que no, con mayor razón y mayor poder que me dio, que me está dando el Dios y el pueblo. Hay que estar cerca de ellos, quizás dar soluciones inmediatas que te puede dar el poder de hacer autoridad. Y yo siempre le pregunto a Mari Pérez, si como campaña, como candidato hemos sido así, ¿quién nos quita seguir siendo así como autoridad? A veces me pregunto yo, cuando estoy en la familia, en la sala, ahí reflexionando. No nos quita nada. Es darse tu espacio, tu tiempo, y siempre existe cuando hay voluntad política.
1: Bien, gracias, ¿ah? Muchísimas gracias.
0: Bendiciones, Mari, buenos
1: gracias,
0: días.
1: Gracias, de igual manera. Y reiterar la felicitación, ¿no? Ya es virtual alcalde de Maynas.
2: La provincia de Maynas.
1: Así es. Que Dios ayude a las próximas autoridades. Necesitan ayuda definitivamente, ¿ah? Porque los problemas son muchos.
2: Así es, Mari.
1: Son tremendos.
2: Así la es, y bien dice, la unidad hace la fuerza, indudablemente en esta algarabía reciente, ¿no? Porque de eso se trata, están demostrando, aunque se dijo a las 7, son 7:47, vamos a recomendarles que sean siempre un poquito puntuales a sus convocatorias. Sin embargo, ok, ese es un buen primer paso, unidos, hasta, obviamente, hasta la victoria se dice, ¿no? Veamos qué tan férrea es esta unidad y ponemos a prueba que todo debe hacerse en aras de la región. La región es la que espera y si es gobernador, todos tenemos que apoyar a quien sea electo, indudablemente.
1: Sería estúpido que alguien en su sano juicio le desee mal a las autoridades, ¿ah? Porque el éxito, y eso hay que entenderlo de esta manera, el éxito de la autoridad es el éxito de todos nosotros.
2: Así es.
1: Si le va bien a esa autoridad en la toma de decisiones, no va a ir bien a todos. Por eso, que gane, hay que desearle que le vaya muy bien.
2: Así es.
1: Y que cuente con toda la población para salir de esa situación de postergación.
2: Mari, y hay que decirlo indudablemente, y esto vale la oportunidad y será el mérito propio de la ciudadanía, que si bien los han elegido, también seamos juiciosos en criticarlos, en cuestionarlos con altura. Y no esperar, claro, indudablemente cada 4 años para poder decirle, oye, te equivocaste porque a lo largo de estos 4 no hiciste lo que prometiste. No,

0: que ser bastante juiciosos y el beneficio de la duda tiene que dárseles a todos. Ok, estás en línea, estás ya en el poder, ahora quiero verte en la cancha.
1: Ahí está, los alcaldes de las principales ciudades, principales distritos de la provincia de Maynas están ahí, han ganado, de 11 distritos han ganado 7. Han ganado 7, entonces es importante lo que han logrado, es importante. Vamos con Víctor Ramos. ¿Qué hay en las redes, Víctor? ¿Qué hay en las redes? Porque la conferencia de prensa de Somos Perú está demorando, ¿ah? Está demorando. Nos han citado a las 7. Está ahí Max Vela. A ver si podemos comunicarnos con Max Vela, virtual alcalde de Belén. Keylar, a ver, ¿es posible comunicarnos con Max Vela? El gordito Max Vela, ¿no? El gordito Max Vela, Pelachito. El Pelachito le decía, ¿sí? Ese hacía su eslogan de campaña. Ahí, ¿ya? O sea, ese eslogan de campaña le trajo suerte. ¿Estamos listos, Keyler? Bueno. Yo voy a hacer una entrevista en algunos minutos más y bueno. Si no logramos comunicarlo con la conferencia de prensa, lo haremos en diferido. 7:50 PM, vamos con Víctor Ramos, del Centro de Información Digital.
2: Así es, Mari, por aquí estamos buscando información, por supuesto, también en las redes sociales, información verificada, y tenemos que el día de ayer con 66 votos a favor, la Cámara de Diputados aprobó el dictamen que otorga facultades en seguridad ciudadana y fenómeno del niño al gobierno de Keiko Fujimori. Esta propuesta pasará ahora al Senado de la República y sin duda alguna pues ha sido noticia porque se cuestionaba mucho, ¿no?, el labor que hacían los diputados en este caso para poder aprobar las facultades que solicitaba el gobierno de Keiko Fujimori, y tenemos esta información que el día de ayer, precisamente con 66 votos a favor, la Cámara de Diputados aprobó dictamen que otorga facultades en seguridad ciudadana y fenómeno del niño al gobierno de Keiko Fujimori. Esta propuesta, como tiene que seguirse, como es el protocolo correspondiente, ahora esta propuesta pasará ahora al Senado de la República.
1: Ay, ay, ay. Después de un arduo debate en donde se han dicho su vida uno contra otro, aprobaron, ¿no?
0: Vaya, había un predictamen que decía que se vaya al archivo, que no quería saber nada de nada. Era el Juntos por el Perú, indudablemente, que está, se le ha plantado al gobierno de Keiko y ha dicho no, no, no y no y no.
1: Ayer veía, Rafaela, una diputada de buen gobierno, me parece, salir a decir como una niña caprichosa, no le vamos a dar. ¿Qué? Y yo digo, pero ¿qué es esto? Caprichos a su casa.
0: Mari,
1: que le soporte su marido.
0: Uno se pone a pensar nuevamente, Mari, si este Congreso elegido será peor que el anterior o peor que los anteriores. Ay, en Dios realidad, porque están en la fase de aprendizaje, pero muy, muy lento su aprendizaje.
1: Yo lo que quisiera es ir a ver a nuestros diputados, ¿ah? A nuestros diputados lucirse, a Nayufra, a Nari Pinasco, a César Vidaurre, a Isla Rojas, ¿ah? 4 diputados tenemos, ¿ah? 4 diputados.
0: Y todavía
1: quisiera ir a verlos hablar en el pleno, que hasta ahorita no los veo. Nos vamos con Keyler Ramírez, estamos listos. Vamos, Keyler, te escuchamos.
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4: Gracias, compañero, por el espacio. Nuevamente nos encontramos acá en la conferencia de prensa, ya está a punto de comenzar, pero vamos a conversar con te sientes entusiasmado, Max Vela, vamos a conversar con Max Vela. Buenos días, estamos en vivo para Arpegio Noticias con Mari Pérez. Mari, está Max Vela en línea.
1: Te agradecemos. ¿Cómo está, señor Max Vela? Buenos días.
5: ¿Qué tal, Mari? Buenos días. Agradecido por la apertura y aprovecho la oportunidad también para saludarles a todos mis vecinos beleninos y a todos sus radioescuchas.
1: Bien, señor Max Vela, felicitarle, obviamente, por el triunfo. Esta agenda que les reúne en una conferencia de prensa, me decía Roger Grones, es para agradecer a toda la población.
5: Correcto, correcto. Y bueno, desde tu plataforma también aprovecho la oportunidad para saludar y agradecer a todos mis vecinos, a todas las familias beleninas que han creído en este gran proyecto de Max Vela, el compromiso real que tengo por mi distrito. Y hoy estamos acá reunidos en la Champions justamente para nuevamente agradecerles y fortalecer el lineamiento político y el pensamiento de querer un Belén mejor.
1: Se viene una segunda vuelta. La presentación de hoy día junto a Vladimir Chong también es una demostración de unidad, señor Max Vela.
5: Correcto, correcto. Pero todavía no se han computado al 100% los resultados, al igual que en el distrito de Belén. Todavía estamos guardando la prudencia del caso y respetando el debido proceso, porque todavía existe el pronunciamiento legal, ¿no?, de parte de la voz autorizada, que sería la OMP. Entonces, mientras no se da la computación al 100%, pues estamos sujetos a cualquier dinámica que pueda suceder en ese momento.
1: Pero ustedes manejan cifras, por más que se impugnen mesas, por más que se pida la revisión de las actas, ya ustedes manejan cifras y saben que usted es el virtual alcalde de Belén, ¿no?
5: Sí, correcto, correcto.
1: Así como sí, también correcto. Todos sabemos, de acuerdo a las cifras, que hay una segunda vuelta.
5: Bueno, no, en el caso de la región es distinta, porque se sabe de que ha existido varios problemas en diferentes distritos, ¿no? Entonces, bueno, de acuerdo a esa información vertida, entonces es por la cual se viene guardando la cordura y la prudencia del caso.
1: Ajá. Bueno, tiene que ser, mantener la calma ante todo, ¿no? Mantener la calma y obviamente esperar al 100% de los resultados que pueda dar la OMPE. De todas maneras, reitero mi felicitación, señor Max Vela. Gracias.
5: Muchas gracias, Mari.
1: Gracias, buenos días. Se resisten los virtuales alcaldes a aceptar que va a haber una segunda vuelta.
0: Sí, bueno, ya de lo que nuestro centro de cómputo, el CID, dice que indudablemente se mantiene la tendencia, la segunda vuelta
1: no
0: va a ser...
1: No pasa ni siquiera el 28%, está en 27 y tantos, ¿no?
0: Así es.
1: 27% está Vladimir Chong. Hay que ser realistas también, ¿no? Hay que ser realistas.
0: Sí, bueno, la prudencia ellos lo están tomando bastante en serio, indudablemente no quieren dar, no quieren cantar, ¿no? No quieren cantar victoria antes de tiempo, por lo que le pasó también a Roberto Sánchez. Sin embargo, ya estadísticamente se habla que habrá una segunda vuelta.
1: Así es.
0: No, ya el contrario, el señor Fernando Meléndez.
1: La estadística, Meléndez, como dice ya, Rafael, no
0: es una opinión.
1: No miente, ¿no?
0: Así es, ya Fernando Meléndez se ha puesto en el segundo y ya se ha puesto en el partidor. Dice que está listo nuevamente. El día de hoy, como bien dicen ellos, entre agradecimiento y subliminalmente, ya estamos listos también para una segunda vuelta.
1: Los de Somos Perú ya saben perfectamente de que van a una segunda vuelta. El discurso que están manejando es un discurso para el público, pero ellos internamente ya saben que van a una segunda vuelta. Tanto así que tenemos información que ya han comenzado a acercarse a algunos partidos políticos, algunas organizaciones. O sea, ya están trabajando para una segunda vuelta. Pero obviamente el discurso que dan es para el público. Pues.
0: Pero, bueno, no sé, eso forma parte de la estrategia.
1: Claro,
0: aquí habría que,
1: es parte de su estrategia.
0: Y aquí yo creo que tendría que yo, desde el día uno, digo, ya, ok, no está aceptando ningún tipo ni de derrota ni nada. Simplemente no, pues, está siendo realista que las condiciones se dan para una segunda vuelta y hay que partir.
1: Y van a una segunda vuelta ocupando el primer lugar.
0: Así es.
1: No, ganando.
0: No es que hayan perdido.
1: No es que haya perdido.
0: Así es.
1: Van a una segunda vuelta ganando, ocupando el primer lugar.
0: Bueno, pero esto, es un tema de estrategia.
1: Eso le da ventaja.
0: Y si la estrategia le dice, no, todavía no digas, bueno, hay que esperar en todo caso que se convenza, ¿no?
1: La conferencia de prensa debe comenzar en algunos minutos más. Vamos a la pausa, regresamos.
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1: De la mañana con 5 minutos, 8:05 de la mañana. A ver, Keylor Ramírez, ¿qué dice Keylor? Ya inició la conferencia de prensa, ya está el señor Vladimir Chong. Ahí está bien arropado por los virtuales alcaldes, ¿ah? Los virtuales alcaldes. Es una demostración de unidad, definitivamente, ¿ah? Lo que no sé es cuánto pueden sumar a que Vladimir Chong gane en una segunda vuelta.
2: Natural, las diferencias van a existir, sea por el modo o por la forma, pero siempre existen diferencias, ¿no? Por más que la idea de vender es la unidad, indudablemente es su mejor bastión, su mejor carta de presentación. Ahora, entre al interno mismo, porque sabemos que también hay diferencias, se tendrán que limar asperezas, se tendrán que unificar un trabajo planificado, organizado, y donde todos vean este propósito con la misma visión. Eso, esa, la unidad que siempre hemos reclamado aquí en Loreto, es la que podría hacer ganar a Vladimir Chong. Y ahora, de unidad hablándose, si bien es cierto, todos visten el corazón, habría que ver cuáles son esas diferencias que de seguro serán utilizadas por la competencia para efectos de desunir, porque se dice, divide y reinarás.
1: Así es.
2: Entonces, aquí una serie de estrategias van a apuntar a todo y a todos. Así que vamos viendo que esto recién comienza.
1: Como te digo, Rafael, es la primera vez que vamos a ir a una segunda vuelta, es la primera vez en la historia de Loreto que vamos a una segunda vuelta, así que eso nos emociona, eso nos llena de querer saber cómo va a ser todo, cómo se van a unir las fuerzas.
2: Claro, Mari, y también un aspecto importante que no convendría, obviamente, a los corazones, es que si de 11 son 7, no pueden sentirse ya ganadores absolutos, porque una cosa es con guitarra y otra cosa es con cajón.
1: Otra es con cajón, así es. Nos comunicamos con Pedro Perico, por favor. A ver, desde la producción del programa, si nos pueden comunicar con Pedro Perico, porque ya Keylor Ramírez se dirige a otras comisiones en este momento, pero Pedro Perico está en la conferencia de prensa. Está en la conferencia de prensa, a ver si logramos comunicación. Pero ya ha iniciado la conferencia de prensa y están ya básicamente todos agradeciendo, ¿ah? Agradeciendo a la población que finalmente les dio la confianza, ¿no?
2: ¿Ah? Así es, Mari. Aquí hablamos ya de la población, no hablamos de los partidos, acá hablamos la población, porque en realidad hay que decirlo, que los partidos políticos aquí, no sé si me van a aceptar el término, no existen orgánicamente como tales. Son organizaciones, son intereses que se han unido a efecto de poder gobernar. Y ahora ya se les ha dado, pero ideológicamente no es que Somos por Perú se pueda comparar al APRA, al PPC, a Acción Popular, porque esas eran estructuras políticas existentes con idearios.
1: Exacto. Es más, termina esa campaña y desaparece.
2: Y eso es otra cosa.
1: Termina esa campaña y desaparece tanto el corazón como la A.
2: Bueno, y eso.
1: No, claro, desaparece. No va a existir más hasta que lo vuelvan a juntar firmas y vuelvan a inscribirse y todo eso. Claro. O sea, tienen que volver a hacer.
2: Orgánicamente, sí, eso es lo que representan, ¿no? Pero aquí lo volvemos a decirlo. Es el líder de San Juan, el líder de Punchán, el líder de Belén, el líder de Iquitos, que es de Maynas, que son los que han hecho prevalecer que el voto, a coincidencia por un partido al cual usaban el logo, hayan sumado. Y ese es el resultado de ahora, ¿no?
1: Qué ironía, ¿no? Los dos partidos que están disputándose la gobernación regional de Loreto
2: han desaparecido o van a desaparecer.
1: En enero desaparecen. Nos vamos con Pedro Perico. Estamos en la conferencia de prensa de Somos Perú. Pedro Perico, vamos contigo.
3: Buenos días, Mari. Buenos días, Rafael.
1: Justamente buenos días.
3: Se está presentando a los candidatos de Somos Perú a esta conferencia que han llegado y... Yo te cuento, Mari, que ha abarrotado esta casa, la Champions. No hay espacio. Estamos un poco alejados, ¿no?
1: Pero no hay espacio porque los periodistas lo llenaron, porque es una conferencia de prensa, no es una asamblea pública. Es una conferencia de prensa y se entiende que tienen que estar ahí los periodistas. ¿Son ellos los que llenaron la Champions?
3: No. La gente de Somos Perú, como te
1: se va tu línea, no. se va tu señal, Pedro Perico.
3: Seguramente la cantidad de personas que yo estoy, he tratado de ingresar por la parte de adelante. Acaban de presentar a Vladimir Trump y ya usted, tres, cuatro filas de periodistas desordenadamente. Es imposible llegar hasta adelante, Mari. Bastante gente. Yo calculo que acá tenemos más de 1,000 personas en la Champions, donde se va ya a dar inicio a la conferencia de prensa en estos momentos. Como te digo, no puedo. 3 minutos a cada uno le van a dar. Voy a ver si logro llegar a un parlante, cosa que se puede escuchar. Se puede escuchar el mensaje que cada uno de ellos aquí en esta presentación. Empieza el Pucacho Vizerra con su presentación a esta hora de la mañana.
1: Así es, está transmitiendo en vivo, la señal de Roger Groner, y se está presentando a los candidatos. Se presentó a Vladimir Chong, candidato a la gobernación regional de Loreto. Se está presentando uno por uno a los candidatos, ¿no?
3: Sí, así es. En estos momentos ya está el Pucacho tomando la palabra. No, yo estoy buscando cómo meterme, Mari, porque acá ya, si te digo, te vas a reír, porque acá tengo una pared inmensa de cajas de cerveza, por donde no puedo pasar, ¿no?
1: Va a hablar tratando en ese momento el Pucacho.
3: Está hablando ya,
1: Ya, perfecto. A ver si nos enlazamos, por favor, si nos enlazamos.
3: Ahora sí creo que es posible escuchar el mensaje de Boca.
1: No, el audio no está bueno, definitivamente. 8:13 8:13 de la mañana. El audio no está bueno, lamentablemente. Parece que los parlantes que han puesto no tienen buen audio. Y obviamente nosotros somos muy exigentes en relación a los audios, ¿ah? Pero ya, vamos a estar en cualquier momento viendo por
2: haciendo
1: qué señal
2: los ajustes respectivos,
1: nos enlazamos. Ahí está el equipo viendo por qué señal nos vamos a enlazar para poder limpiar. Eso
4: de lo más profundo, esa
1: ahí está. ¿Ve? Aquellos hermanos, ¿ve? Que sí lo logramos.

contrario, venimos a sumar esfuerzos. Hoy, en esta sumatoria de esfuerzos, se vea reflejado en la unión de grandes líderes. Gracias a todos los presentes desde San Juan, Belén, Iquitos y a todos los de la región de Belén. Gracias, mis estimados, les quiero muchísimo. Jaime Pucacho, a tus órdenes. Gracias, mis amores, gracias. Palabras de nuestra vida republicana, agradecimiento total a las personas que han confiado y confían en él en esa nueva elección que se nos viene. Y ahora invitamos a dar su palabra de agradecimiento también al señor Víctor González, alcalde electo del distrito de San Juan.

0: Vitín va a hablar, ¿no?
1: Sí.
0: Ah, ya habló el cacho. Va a hablar Vitín.
2: Buenos días, hermanos, vecinos, colegas, alcaldes electos y próximo gobernador. Hoy es un día especial. Hoy es el día de nuestro sol. Y donde Vitín hoy tiene, desde que se levanta, para el agradecimiento a cada una de las personas que hicieron posible poder lograr el objetivo de hacer el cambio en San Juan. Y es que ha sido un trabajo fuerte, decidido, caminar permanentemente con ellos. Hoy nos reúne, hermano Vladimir, esta conferencia de prensa, en donde hoy nuestra visión es que mis hermanos y vecinos de San Juan igual le dieron a Vitín ese voto y ese respaldo, hoy te lo dan también a ti, hermano Vladimir, para que puedas ser el próximo gobernador regional de Bolivia. Muchísimas gracias.
3: Señor Víctor González.

Y ahora invitamos al señor alcalde electo de Belén, al señor Max Vega, a dar su palabra a la población.

Muy buenos días a todos los presentes, pero antes de ello agradecer siempre a nuestro Todopoderoso. Realmente contentos y fortalecidos de estar acá con mis hermanos y mis hermanas tomistas, y así como también agradecer la presencia de otros hermanos de la prensa. También quiero saludar a todos nuestros hermanos líderes y ya también electas autoridades, y de la misma forma saludar a nuestro ganador de este proceso electoral, nuestro próximo gobernador, nuestro hermano Vladimir. Mi profundo agradecimiento y de corazón a mis hermanos beleninos, a las familias beleninas, por la confianza, por el cariño, por habernos permitido también ingresar a sus hogares, conocer la realidad y conocer las diferentes dificultades que aquejan, y que nos ha permitido generar ese gran compromiso

0: los motiva a seguir caminando y hoy por hoy llegar a ese primer objetivo. Contento también con todos nuestros hermanos y hermanas obispas y nuestros simpatizantes.
1: Y habló él, el Pucacho, ¿no? Alcalde de Puchada. Y habló Vitinche González, alcalde de San Juan. Ahora lo está haciendo Maxvela, alcalde de virtual, alcalde de Belén. Luego corresponde a Droner, ¿no? A Roger Droner. Y
2: el cierre, indudablemente.
1: Plato de fondo, Vladimir Chong.
2: Así es.
1: Vamos luego ya a escuchar a Vladimir Chong, porque tenemos otras notas que desarrollar desde aquí, desde la cabina. 8 de la mañana con 20 minutos, 8:20 minutos de la mañana. Estamos ya con. Hay actualización, Víctor. ¿Me avisas? Hay actualización. ¿Qué novedades nos está trayendo las redes? En este momento he estado revisando información y los miembros de mesa, los personeros, personal de OMPE y del Jurado Nacional de Elecciones ya han sido traídos a Iquitos desde los lugares donde

0: Obviamente las mesas de sufragio.
1: Han quemado actas, han quemado locales de votación, les han secuestrado en algunos lugares a los pobladores, ¿ah? Así que, bueno, lo importante es que todos han salido
0: ileso.
1: Un susto tremendo, porque en las imágenes se ve que gritaban de miedo, de mucho miedo. Víctor Hermoso Peter, nos vamos inmediatamente al Centro de Información Digital. ¿Qué novedad de Víctor?
0: Víctor Mozombique. Ajá.
2: Sí, Mari, por aquí tenemos información. Estamos revisando precisamente los datos oficiales de la OMPE, el conteo oficial de actas contabilizadas al 84.93%. La tendencia se mantiene, están pendientes 239 actas por contabilizar. Y las que ya han sido contabilizadas son 2.305. Las que son enviadas al jurado electoral especial son 170. Y la tendencia a esta hora, 8 y 16, es la última actualización de la OMPE, al 84.93%. Primer lugar está Somos Perú con 27.87%. Y en segundo lugar Alianza para el Progreso con 24.45%. El momento, ahí está la tendencia, no ha habido una gran variación, así que, como decían también los candidatos, hay que esperar de repente hasta el día de mañana que ya se tiene más o menos visualizado cuál va a ser la tendencia, ¿no?
1: Ah, ya. Bueno, así está la cosa, ¿no? Así está. Me están informando que Olmes Escalante está en camino a la radio, pero hay una congestión en la Cáceres por una caminata de estudiantes. Se está realizando una caminata de estudiantes. Está ahí media hora, ya nos dicen. Ojalá que pueda llegar a tiempo para la entrevista. Y de verdad están con ambulancia y todo. Está cerrada la Cáceres. O sea, están caminando, detrás de la caminata viene una ambulancia, pero súper lento, ¿eh?
0: Sí.
1: Me dicen que Olmes Escalante está siguiendo así a paso de motel.
0: A paso de procesión.
1: Y bueno, ojalá que llegue. Ojalá que llegue realmente. 8 de la mañana, 23 minutos. 8:23 minutos de la mañana. Y hay problemas en San Juan con Pancho Sanjurjo. Están llegando personeros de Pancho Sanjurjo, más de 30 personeros están exigiendo el pago tras las elecciones. Parece que el señor Sanjurjo ha contratado personeros, ha ofrecido un pago y han ido a cumplir con su trabajo los personeros. Cuando se conocieron los resultados, ya no quisieron asumir el pago, ¿eh? Eso suele pasar y hay que tener cuidado en eso. Y están reclamándole a Sanjurjo.
0: Sí, bueno, lamentable que se llegue a este tipo de situaciones, porque aquí indudablemente lo van a exponer al ex candidato de la CA, y que era mejor resolverlo de algún modo, porque es dinero, hay que pagarle. Si son 30, yo pienso que un mínimo de 100 soles que pedirían. Sería hasta ahora de 3.000 soles a efecto de poder saldar esta deuda. Ahora, bueno.
1: Pero si se han comprometido con los personeros a pagar, tienen que cumplir.
0: No, indudablemente. Yo digo, el por qué no lo hace es la pregunta que uno la rebota, ¿no? ¿Por qué no lo hace? Si ya, ok, no ha sido favorable los resultados, pero cumple con este compromiso o esta contratación del personal que has tenido. Y se cierra ahí todo. Todos amigos, como al inicio, y si te vi no te conozco, se acabó.
1: Claro. Pero ahí están protestando los personeros de Sanjurjo y están exigiendo su pago, con derecho.
0: Obvio.
1: Con razón.
0: Mari, y una cosa, siempre en el ámbito del tema electoral, es la de Santa Rosa de Loreto. Estaba revisando las cifras, indudablemente hay una distancia de 105 votos entre 105. El señor Iván Llovera y el representante del Frente Popular FIA del Perú, el famoso

0: Famoso por el Papa,
1: ¿no? Y aquí habría que hacerle seguimiento en realidad, porque si bien es cierto la distancia es mínima, coincidencia.

0: revisión de actas. El FREPAP está pidiendo que esas dos actas se anulen. Dos actas quiere decir que el FREPAP ganaría con dos votos.
1: Mari, pero...
0: con dos votos.
1: O sea, estarían quitándose, como quien dice, la distancia, si son 107, o sea, sería 105. 100, que 105 que se llevaría.
0: Esas dos actas no cuentan.
1: Ya, y, no eso, y esa diferencia pasaría a favor de...
0: a favorecer a lo, del FREPAP, que le ganarían por dos votos.
1: Tú que has sido miembro de mesa, el acta indudablemente tiene... todo el acta, si tendrías que impugnar...
0: ¿Están haciendo eso por si acaso?
1: No, o sea, estamos claro, haciendo la lógica. Exacto. ¿Por dónde va? Porque si el acta tendría que presentar una situación de vicio... que haya sido fraguada totalmente, porque si es el voto se elimina y se sigue adelante. Pero pretender eliminar dos actas
0: que son de dos mesas.
1: O sea, ese es querer...
0: cada mesa 30, 300.
1: Ese es querer... no, ahí no creo que sea...
0: debe ser menos, claro, no, debe ser menos.
1: No creo que sea propiamente, pero a la mala, es eso.
0: O sea, no están pidiendo que revisen las actas, que revisen los votos, no. Están pidiendo que se anule, es decir... que no se contabilice esas dos actas. Eso están pidiendo. ¿Ah? Si no se contabiliza esas dos actas, gana el FREPAP. O sea, y dejaría a
1: Iván Llovera.
0: A Iván Llovera, pues,
1: fuera de carrera.
0: Fuera de carrera. ¿Ah? Y ganándole por dos puntos.
1: No, pero, o sea, aquí, indudablemente, aquí tendría que hacerse prevalecer el respeto a la autoridad. Ya no hay actas por, me corrige Víctor, por escrutar, ya está todo listo, se acabó, ya dio su ok, y ahora se entiende que ya habrá dado la voz final del jurado electoral especial.
2: Sí, acá revisando las cifras, tenemos todavía una acta que ha sido enviada al jurado electoral especial, que falta.
1: ¿Figura?
2: Sí, acá estoy revisando precisamente en la página de la OMP, y hay una acta todavía por resolver, que sería pues... contabilizadas 8, dice, para el envío al jurado electoral especial 1 y pendientes 0. Por eso que todavía están al 88.88%. Y ahí sí tiene ventaja, pues, el partido de precisamente de Iván Llovera, que ha sido Renovación Popular, que está ocupando el primer lugar con 571 votos. Y el segundo lugar sería el FREPAD, Frente Popular Agrícola FIA del Perú, 468 votos, ¿no? Esos son los dos partidos que están ahí, pero sí le lleva una gran ventaja, pues, Iván Llovera, ¿no? Con 571. Claro,
0: pero anulando dos actas.
2: Sí, ahí sí, esa es la jugada que quiere hacer,
0: claro,
2: el FREPAP, ¿no?
0: Claro, es la jugada que quiere hacer el FREPAP, es la jugada. No es que el FREPAP, y esto quiero que quede claro, esté diciendo, revisen las actas, a ver... el conteo está mal, revisen, porque cifras van, cifras vienen, revisen bien. No está pidiendo eso, está pidiendo anulación, que no se contabilice esas actas. ¿Cuál es la razón? ¿Quién da explicaciones en la OMP? Así está la cosa. Ganas a las buenas o ganas a las malas, pero quiere ganar de todas maneras. Parece que es la
1: consigna.
0: La consigna de los del FREPAP. Vamos a ir a la pausa y ojalá que el tiempo permita y pueda llegar Olmes Escalante aquí a los estudios de la radio.

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6: 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La Municipalidad Provincial de Maynas llevó adelante una nueva edición de Noches de Alameda, una jornada de encuentro y celebración que tuvo como protagonistas a los adultos mayores. La actividad contó con la participación de Gaby del Perú y los Pinceles del Criollismo, quienes pusieron música y tradición a una noche especial que también permitió celebrar el aniversario del Centro del Adulto Mayor de Iquitos, una jornada que reafirmó el compromiso de Maynas con la integración, cultura y bienestar de nuestros adultos mayores.
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0: regresamos. Aquí estamos nuevamente y le damos la bienvenida a Olmes Escalante, ex candidato al gobierno regional de Loreto por Fuerza Popular. Olmes Escalante, ¿cómo estás? Buenos días.
1: Buenos días, señora Mari, buenos días a toda la región Loreto, a mi amada región Loreto, a mi querida Punchán también que me está escuchando. Gracias por la oportunidad.
0: Recuperado ya. Me imagino que sí. Luego de escuchar el boca de urna y ya saber el resultado de este proceso, si bien no al 100%, pero ya con cifras bastante altas, ya está más tranquilo.
1: Sí. Estoy asimilado el suceso. Hemos hecho una evaluación, digamos, integral de las variables que pueden haber sumado para este resultado adverso. Y sobre todo también tratando de agradecer, y te agradezco que me permitas también estar aquí, agradecer a las miles de personas que han confiado en nosotros, que nos han apoyado en esta campaña y que nos han permitido pues avanzar, dar un pasito en el camino de lo que es la posibilidad de gobernar esta hermosa región de Loreto, ¿no?
0: ¿Has recorrido toda la región o solamente una parte?
1: Mira, para serte sincero, los 4 meses y medio que tuve tiempo para hacer la campaña, y yo no paré un solo día, he estado todos los días, mañana, tarde y noche, haciendo la campaña, una vez renuncié del cargo, porque así me lo exigía.
0: ¿No se ha pedido licencia?
1: Así me lo exigía la ley, renunciar del cargo, sí. Porque cuando postula un alcalde distrital a un cargo regional, tienes que renunciar.
0: Tienes que renunciar.
1: O cuando postula un alcalde provincial al cargo regional, tienes que renunciar también. Solo es licencia cuando pasas de un distrito a una provincia, o de una provincia bajas a un distrito. ¿No? En ese caso, sí. Entonces, ese poco tiempo, pues, ha sido suficiente como para poder recorrer gran parte de la región Loreto. No llegué a recorrer toda la región Loreto, eso también fue un tema, una debilidad importante en mi camino de este tiempo, porque Loreto, tú sabes, son 368 mil kilómetros cuadrados de área, más grande que Ecuador, más grande que Alemania, es un como un país.
0: No te dio, ¿no?, el tiempo.
1: No ha dado el tiempo, pero sí di todo mi esfuerzo y todo mi trabajo para poder recorrer lo máximo posible, ¿no?
0: ¿Y a qué atribuye ese el porcentaje obtenido en esta campaña? Porque en las elecciones generales, Keiko Fujimori, la K, logró una votación a realmente increíble, ¿no?
1: Importante.
0: Bastante alta, tanto así que logramos 3 diputados y un senador. ¿Qué pasó en este proceso electoral? ¿Cuál es el análisis que han hecho?
1: Sí, lo que yo creo es que ha faltado, digamos, una mejor interlocución entre el gobierno y la población para poder establecer un panorama mucho más minucioso y puntual de la mirada del gobierno a lo que pasaba en Loreto.
0: Por la crisis del combustible y los paros que había.
1: Por la crisis del combustible, el alza de combustible. Y a partir de esta información minuciosa, detallada, pues, permitir un canal de decisión de parte del Ejecutivo que pueda, pues, resolver esta situación. Uno de los problemas que tiene ahorita Loreto y que va a seguir teniendo para el tema del alza de costo de combustible es que Petrotal, que es la empresa que está a cargo del lote 95 en el Puinahua, que por cierto es el lote de petróleo más productivo de, todo el Perú.
0: Yo diría que el único que está en Loreto, el único que está...
1: No solo
0: en
1: Loreto, es el más productivo de todo el Perú.
0: Ah, de todo el Perú.
1: Incluso de Zorrito de Piura. Sí, ahorita las estadísticas son claras, por supuesto. Entonces, ha producido el año pasado en promedio 19 mil barriles de petróleo por día. O sea, es una barbaridad lo que produce ese lote. Entonces, ellos le están vendiendo todo su petróleo a Brasil.
0: Claro.
1: O sea, y ya no le están vendiendo el petróleo a Petroperú, en este caso a Refinería Iquitos, y están prefiriendo venderle petróleo a Brasil. Entonces, fácil ahí, tuvo que haber habido una intermediación del Ejecutivo, porque Petroperú y Perupetro está a cargo del gobierno nacional, claro, para poder, si no exigirle, intermediar con Petrotal, porque hay un contrato, evidentemente, donde ellos tienen cláusulas que se deben respetar. Pero la sola presencia del Ejecutivo en una mesa de trabajo con ellos diciéndoles, oiga, necesitamos que le vendan el petróleo a Refinería Iquitos para que ellos puedan producir el combustible que Loreto tiene, y no traerlo desde Talara como ahorita está pasando. ¿Por qué el petróleo está subiendo? Porque el petróleo que estamos consumiendo, la gasolina, el diésel que estamos consumiendo, viene de Talara, de la refinería de Talara. Entonces todo ese tránsito de transporte terrestre y el tránsito de transporte acuático, pues eleva el costo del precio del combustible. Y ni qué hablar también con la especulación, que muchas veces el sector privado también, pues para ganar un poco más aprovechando la situación, pues le pone a los precios. Exacto. Entonces, era un tema básicamente...
0: Esa crisis ha estado
1: no mal manejada. No se manejó bien.
0: Manejada por el Ejecutivo.
1: No se manejó bien, me parece, por la interlocución hecha. O sea, me parece
0: Juan
1: que fue...
0: Juan Carlos del Águila se presentó en un momento como interlocutor. ¿Tú crees que no era el más
1: adecuado? Yo no creo que era el idóneo. No, yo creo que debió un interlocutor que con experiencia en resolución de conflictos, ¿no? Para poder justamente abrir paso a una mesa de trabajo formal donde lo presida el Premier o el propio Ministro de Energía y Minas para darle peso e importancia al tema de la demanda. Y con esto, pues, evidentemente, cualquier intento de conflicto subalterno al tema del problema propiamente dicho y que, digamos, tenga oculto algún tufillo político, se hubiera amalgamado y se hubiera, pues, suprimido, ¿no? Pero no se dio así y, bueno, ya sabemos cuáles son los resultados de eso.
0: Eso fue el detonante, digamos. O sea,
1: yo creo que fue una de las variables más importantes que terminó por complicar el tema de la campaña de los candidatos del partido aquí en Loreto, ¿no?
0: ¿Cuál es el futuro de Olmes Escalante, el futuro político?
1: Bueno, yo lo que quiero es seguir haciendo lo que me gusta hacer, estar con mi familia, desarrollar el derecho, soy abogado, soy biólogo. Me gustaría seguir construyendo partido en Fuerza Popular,
0: mantenerte en Fuerza Popular.
1: No defino eso, me gustaría seguir avanzando, ¿no? Avanzando en política.
0: Pero no es que Olmes Escalante se retira, no.
1: No,
0: Olmes Escalante sigue. No,
1: yo soy militante de partido y me gustaría que le vaya bien al partido y a la gestión de Keiko por todos los peruanos y por Loreto. El gobierno central puede hacer mucho por Loreto. Hay grandes demandas, hay grandes retos por avanzar y si no va de la mano el gobierno regional próximo que se tenga con el gobierno central, no vamos a lograrlo. El tema de la hidroeléctrica de Mazán tiene que ser un proceso encaminado por el próximo gobierno regional para tener la seguridad energética que necesita no solo Iquitos, sino toda la región. El tren Iquitos-Yurimaguas ya no es un lujo, ya no es un tema de una propuesta quimérica, ya no es un sueño de un político, es una necesidad frente a la integración comercial, económica que hoy el mundo tiene a través del río Amazonas. Entonces necesitamos impulsar estos proyectos fundamentales para que Loreto se ponga no solamente en el ojo y la vitrina del país, sino del mundo. Porque eso es justamente la cooperación, eso es justamente el intercambio comercial ahorita contemporáneo. Entonces Loreto tiene potencial, tenemos biodiversidad, tenemos recurso humano, tenemos experiencia científica. Lo que falta es la decisión política para meter plata a las decisiones en ese camino, para la transformación, para la manufactura, para la industria. Y lo que falta es la articulación, no caminar solo, sino articular con los sectores privados, la academia y el propio gobierno regional y local, ¿no?
0: Todo indica, Olmex, que habrá segunda vuelta para la región. Históricamente nunca se dio y sería una novedad, pero las cifras marcan tendencia, todo indica que iríamos a una segunda vuelta en el tema regional.
1: Sí, estoy viendo los números y sí, porque ha decrecido, el que estaba en primer lugar ha decrecido, o sea, su tendencia no ha sido hacia arriba, sino
0: hacia abajo
1: y se ha estancado ahí. Y más bien el que estaba segundo ha subido un poquito, pero ahí se ha mantenido, no mucho. Entonces yo pienso que sí, la tendencia es que no va a superar nadie el 30%. Y también pienso que sí va a ser una vuelta porque ya están llamando. Quiere decir que como ellos tienen sus actas ya contabilizadas,
0: ya saben si va a haber o no va a haber.
1: Entonces,
0: ¿alguno de ellos, Vladimir Chong o Fernando Meléndez, ya te llamaron, ya te buscaron?
1: Ambos han enviado emisarios, pues, ¿no? Para poder conversar, ¿no?
0: Ya.
1: Pero yo prefiero todavía mantener tranquilidad en cuanto a alguna reunión, hasta que se oficialice el tema de los resultados, ¿no? Estamos en el país de las maravillas y todo puede pasar, ¿no?
0: Así todo que... puede pasar, eso sí. Pero, ¿te animas a decirnos por quién te inclinarías para apoyarlos? Porque estamos ante dos solamente, Vladimir Chong y Fernando Meléndez.
1: Es que estamos entre la espada y la pared en realidad. O sea, yo sí creo que los dos son ex gobernantes, ¿no? De espacios importantes de la región. Y cada uno debe ser evaluado, pues, por su participación, por sus resultados, por su performance como líder también, por su base ética y moral. Pero ese tema se tiene que hacer en mérito también, como te repito, a que se defina ya un conteo oficial al 100%. Y yo me comprometo a venir cuando sucede para hablar sobre ese tema.
0: Ah, ya, perfecto,
1: ¿no?
0: Perfecto. Pero ya a través de emisarios ya te han enviado mensajes de reuniones, porque están haciendo eso con organizaciones, con diferentes ex candidatos, sí, líderes de organizaciones, ¿no?
1: Sí, todos van a tener que conversar con mucha gente, no son bloques y
0: claro,
1: bloques.
0: Exacto.
1: Sí, enviaron ya sus emisarios para ver la posición de reunión y vamos.
0: ¿Pero tú has aceptado, ¿no?, reunirte o todavía?
1: No, he aceptado ninguna
0: reunión.
1: ¿Con
0: ninguno de los dos?
1: No. No digo que no vaya a hacerlo, ¿no? Pero quiero esperar que se oficialice todavía ese escenario, ¿no?
0: Pero esto va a ser el señor del jurado ha dicho que la primera semana de noviembre.
1: Eso va a ser el tema de la oficialización ya.
0: Claro, va a ser oficial.
1: Pero ya el conteo se va a saber ahora.
0: Claro, es un día más o
1: yo
0: dos
1: creo
0: días
1: que
0: más.
1: Sí, esta exacto. Semana. Esta semana.
0: Cuando ya se cierre aquí, ya.
1: Ya me pronunciaré.
0: Tú vas a conversar.
1: Por
0: supuesto. Vas a conversar con ellos.
1: Sí.
0: Ya pues.
1: Me voy a pronunciar, no digo que voy a conversar necesariamente. ¿No?
0: Ah, ya, te vas a pronunciar.
1: Sí, claro.
0: Y yo
1: sí.
0: Te voy a tener aquí.
1: Y yo voy a estar aquí.
0: Ah, muy bien. Muy bien, Olmec. Yo te agradezco muchísimo por estar aquí. Realmente has hecho una campaña maratónica, una campaña limpia.
1: Tranquila.
0: Sin insultos, porque había dos o tres que se querían quitar los ojos.
1: Sí, yo no entiendo.
0: Has hecho una campaña.
1: No entiendo por qué.
0: Contento con la campaña que has hecho.
1: Sí, porque he dado todo de mí, Mari. He dado todo mi esfuerzo, toda mi ilusión, todo mi carácter, todas mis ganas, mi fe. La he puesto en el camino y solamente convencido de que Dios sabe por qué hace las cosas. Como dice la palabra de Dios, es una de las frases bíblicas más importantes que guía mi vida. Y dice así, ¿no? Como, y eso lo utilizo cada vez que las cosas no me salen bien, ¿no? Como son los cielos más altos que las aguas del mar, así son los pensamientos de Dios más altos que las del hombre, ¿no? Entonces, tenemos que tener claro de que por algo suceden las cosas y solamente recibir y mirar con optimismo lo que venga en el camino, ¿no?
0: Como decimos siempre, tenemos que alinearnos a lo que señala Dios.
1: Sí, sí.
0: ¿No? Así es. Qué bueno, Olmec, una campaña interesante, interesante sin duda alguna, no has tenido el apoyo del gobierno central, definitivamente. Si la negociación en la crisis del combustible hubiera sido diferente a lo que se presentó, otra sería la historia, otro sería el resultado.
1: Yo creo que sí.
0: De eso estamos seguros.
1: Yo creo que sí.
0: Estamos seguros. Olmec, muchísimas gracias.
1: Muchas gracias a ti, Mari.
0: Listo, te tenemos entonces... al viernes de repente.
1: Ya, no hay problema, conversamos.
0: Listo, gracias.
1: Gracias.
0: Gracias.
1: Ti, gracias.
0: Bendiciones. Gracias, ¿ah? Muy amable, muchísimas gracias. Hoy me está dicho que cuando ya tengamos el 100% y esto lo vamos a tener o mañana o el viernes, pero mañana es feriado, el viernes. Ah, muy amable, muchas gracias. Gracias. ¿Ah? Muchísimas gracias. Ahí está. Ahí está, 8 de la mañana con 52 minutos, 8:52. Olmec Escalante tiene un futuro tremendo en la política. Tremendo, esto es solamente el inicio.
2: Así es, Mari, es joven todavía y la experiencia que ha tenido, como bien le decías tú, me hacías pensar, es como si el triunfo se les hubiera escapado de las manos.
0: Sí.
2: Teniendo el gobierno central recientemente elegido. Y el apoyo, indudablemente, debieron mirarlo, apoyarlo, obviamente, de alguna manera, para poder consolidar que la figura de él, como siendo alcalde en función y con mucha perspectiva política, hubiera podido trascender. Pero lamentablemente han tenido otra mirada, y eso también hay una lectura, María. El gobierno nacional, por más que sea reciente, no mira a Loreto
0: ha entrado en un desgaste fuerte.
2: Pero a lo que yo voy es que no mira a Loreto como una expectativa.
0: No le está mirando.
2: Porque si era el momento, dice, si hago esto bien, negociamos bien, esto va a favorecer indirectamente a nuestros candidatos. Y lo que ha pasado con Loreto también ha pasado a nivel de todo el Perú, porque prácticamente se le ha

0: repartidora, me dicen, en cada provincia. Esta sería la conformación proyectada de los 16 consejeros regionales de Loreto. Alianza para el Progreso tendría 7. 7 consejeros. Sería Luis Alberto Álava Florín, desde Alto Amazonas. Diana de Jesús Guerrero, también Alto Amazonas. Luis Carlos Marín Irarica, de Loreto. Marco Polo Valcárcel, de Requena. Mario Sandro da Silva, de Ucayali. Raúl Rodríguez Meléndez, de Datén del Marañón. Somos Perú. A ver. Tendría más consejeros. No, Alianza para el Progreso, ¿no? Tendría más consejeros. Somos Perú tendría 4. Brian Valle Romero, de Maynas. Gracie Fiorella Rodríguez, de Maynas. Darwin Grande Ruiz, de Loreto. Rey David Gamarra Pinedo, de Requena. A Renovación Popular sería Licelote Bitancurre Coelho, de Mariscal Ramón Castilla. ¿Cuántos tenemos hasta ahí?
1: 11, 12.
0: 12, son 16, ¿no?
1: Faltan 4.
0: Son 16. Faltarían 4. Todavía no tenemos al 100%, serían ellos los llamados, ¿ah?
1: Y por la cifra, ¿somos Perú?
0: Claro.
1: Sí. Y bueno, esto se debe ya esclarecer en el transcurso de hoy o mañana, el día viernes, que volvemos, porque mañana...

0: fortuna. No vamos, no vamos.
1: Así es,
0: mañana
1: así es.
0: Feriado, así que mañana nos tomamos un día de descanso.
1: Así es, gracias a nuestra gente linda que nos ha estado enganchada en los 102.1 de Radio El Pejo Lo Máximo. Nos vemos el día viernes. Buenos días, bendiciones.

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0: están? Buenos días a todos y bienvenidos. Bienvenidos al programa más divertido por las mañanas. Este es el show de la abuela Juanita. No te equivoques, ¿ah? El show de la abuela Juanita. Aquí en tu radio Arpegio Mix, lo máximo. Permítame presentarme ante todos ustedes. Mi nombre es Julián Vázquez. Y yo soy el nieto de la abuela Juanita. Bienvenidos al programa. Bienvenidos a este espectacular miércoles. Hoy estamos miércoles ya 7 de octubre. Y hoy le vamos a pasar de la Red for Infunfly. Buenos días, bienvenidos. Oye, como todos los días vamos a presentar al más guapo de la radio, al más fortachón de Parinari, al que siempre viene sin chinela a la radio, al que siempre viene sin polo a la radio, todo su cuerpo lleno de carbón, porque él es carbonero con orgullo. Vamos a presentar, señoras y señores. Aquí está con nosotros Mamerto el Charapa, los aplausos. Mamertito, ¿cómo está? Buenos días.
1: Ay, canta, buenos días, joven. Buenos días a toda tu radio, escucha. Buen día, Doñito. Buen día, Bechú. Buen día a cada uno de los churrocutos de la abuela Fanu. Para los que no me conocen, sí. Mi nombre completo es Mamerto Antuk Picuk Kurinuk Kukur, más conocido como Mamerto el Charapu.
0: Mamertito, tome asiento, por favor, porque vamos a presentar en estos momentos a la más longeva de Iquitos, a la más rica de la radio, a la que siempre viene oliendo humo, porque ella prepara su comidita en su tushpa. ¡Sí! Con ustedes presentamos a la abuela Juanita, los aplausos. Abuelita, ¿cómo está? Buenos días.
1: ¿Cómo estás? Buenos días, coyote de la radio. Buenos días, Mamerto. Buenos días, comadre.

0: Tafanita, al programa más divertido por las mañanas. Duela quien le duele.
1: Cierto es, cierto es, cierto.
0: Aquí estamos en Radio Arpegio Mix, lo máximo. En los 102.1. Buenos días a todas nuestras amas de casa, a todos nuestros compadritos mototaxistas, a los llevo-lleveros, a los que hacen su carbón, a los que se van al mitallo, a los que trampean. Buenos días y bienvenidos. Vamos a escuchar la oración de la mañana a cargo del reverendo Portelli. Buenos días, reverendo. Bienvenido al programa.
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3: Buenos días, abuelo Juanito. Buenos días, queridos.
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3: Buenos días a todos los hermanos felipenses, a todos los monaguillos, a todos los agentes pastorales y a todos los peregrinos.
4: ¡Ay, qué emoción!
3: Queridos, buenos días a todos. Hoy vamos a orar, hoy vamos a pedir peticiones al Rey, al Padre, al Todopoderoso. Queridos, todos inclinando la cabeza
4: ¡ay, qué emoción!
3: Y todos persignándonos.

0: pido a Dios que te ayude a ser más feliz. Goza la gente que te ama. Enfócate en tus proyectos. Ríe, baila, canta y sueña con lo mejor. No dejes que nadie, por mucha amargura que tenga, te quite las ganas de vivir, querido. Soy el reverendo Portel. Que la paz y Dios esté con ustedes. Y todos decimos amén, queridos.
1: Amén, reverendo. Están totalmente bendecidos. Muy buenos días a todos y bienvenidos.
2: ¡Ay, qué emoción!
1: Bienvenidos al show de la abuela Juanita.
3: ¡Sí!
1: Pasen.

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0: querido, soy yo, ¿eh? Oye, dame la hora, mamerto.
1: Ay, disque San Joven. 9 de la mañana con 20 minutos.
0: Así es, mamertito. Sí. 9 de la mañana con 23 minutos. Oye, pase la voz que ya estamos al aire, ¿eh? Esto es el show de la abuela Juanita. Buenos días, bienvenidos a nuestra primera hora. 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
0: 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Abuelita, aquí más saludamos a abuela Juanita.
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1: ¡Ay, qué emoción!
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1: ¡Sí!
0: ¡Ay, disque son 9 y 28 días! ¡La hora avanza, la hora corre!
2: ¡Sí!
0: ¡Gracias a todos nuestros auspiciadores!
2: ¡No!

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0: ¡Dame la hora, mamerto!
1: ¡Ay, disque San Fabel! ¡Sí es! 9:36 a.m.
0: ¡Sí! Así es, mamertito, 9:36 a.m.
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0: ¡Señoras y señores! 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
1: Barón, ponme mi fondo, vamos con la noticia regional, hijito.
0: Ok, abuelita, vamos con la noticia regional.
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0: A ver, abuelita, ¿de quién nos vas a informar el día de hoy?
1: Varón, escucha.

0: ha sido golpeada en un servicentro, hijito.
1: Ay, ay, ay, ¿cómo así, abuela?
0: Una mujer es golpeada y asaltada por grupos de delincuentes en un servicentro aquí en la ciudad de Iquitos.

personales, tras conseguir las pertenencias, los sujetos huyeron rápidamente del lugar a bordo de los vehículos en los que se movilizaban. La administradora del servicentro señaló que los hechos delictivos serían frecuentes en este sector,

0: realizar las investigaciones para identificar a los responsables y determinar circunstancias exactas en las que se produjo el asalto. Tengan mucho cuidado, comadritas, compadritos. Demasiado ratero hay en Iquitos.
1: Cierto es, cierto es, cierto es, cierto.
0: Demasiado chicapas.
2: Mejor me voy a regresar.
0: Y hay viejos también que están metidos en el robo. Hay chibolos adolescentes.
2: No puedo dormir.
0: Vete a ver cuando les agarra, les palean ahí. Yo no hicido, yo no fui. A de juicios ahí. Haciendo daño a la sociedad, como me indigna de verdad ver estos tipos de noticias. Me indigna ver que un prójimo roba a otro prójimo de esa manera, pegándole, asaltándole.

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0: 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Ya retornamos con el show de la abuela Juanita.
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0: Amorado. Una vez me tocó elegir también a mí, ¿eh? Tuve tres amores.
1: Ay, no tan chichirrabo eres, coyote.
0: Abuela, me acuerdo cuando tenía suerte en el amor. Ahora nadie me quiere.
1: No te quieren, papá, con.
0: Oye, ¿qué pasa, mamerto?
1: Pemichicuere, ¿ah? ¿O no estoy bien, la verdad?
0: Ya, mamerto, como tú digas, mamerto, ¿ah? Dame la hora, por favor, mamertito.
1: ¡Ay, disca! ¡Disca, son 10 de la mañana! ¡Disco en 7 minutos!
0: ¡Buenos días, bienvenidos! Bienvenidos al programa más divertido por las mañanas. Bienvenidos ya a nuestra segunda hora.
2: Yo existo.
0: Nuestra segunda hora más divertida. Bienvenidos, señoras y señores. 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
1: Hijito, guaguito, escucha.
0: A ver, ¿qué ha pasado?

0: A ver, ¿qué es lo que ha pasado, abuela?
1: No mientas, no seas robado.
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0: por favor. Ay, disque son joven. 10 de la mañana y con 17 minutos. Así es, Mamertito, 10 de la mañana con 17 minutos. Oye, ¿cómo le están pasando el día de hoy? Supongo que bien, ¿verdad?
1: ¡Sí!
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4: Aaron, pome mi suspenso, rápido, hijito, rápido.
0: A ver, ¿qué es lo que ha pasado, abuela?
4: Oh. Escucha, varón, escucha.
0: A ver, abuelita.

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1: Cierto es, cierto es, cierto es.
0: A ver, abuelita, ¿qué es lo que ha pasado, abuela? Escuchen, oyentes, escuchen. A ver, cuéntanos, abuelita. Oye, ¿qué dice? Casi terminan en golpes. A ver, ¿quién es, abuela? ¿Quién es?
2: ¡Espárate!
0: Abuela, ¿por qué estás rabiosa, abuelita?
2: Espérate, te estoy diciendo.
0: Ya, abuela, voy a esperar. A ver, ¿pero quiénes han agarrado a golpes, abuela?
2: ¿Qué dice? Pancho Sanjurjo fue acorralado por su propia gente por incumplir con los más de 300 personeros.
0: ¡Ay, ay, ay, abuelita! ¿Es sincero, abuela?
2: Sí, guaguito, le han acorralado, le han seguido sus propia gente, sus propios personeros. Durante horas de la tarde se vivieron momentos de tensión cuando coordinadores vinculados a la campaña de Pancho Sanjurjo se acercaron para exigir que se cumpla con el presunto pago prometido a los personeros que participaron durante la jornada electoral. Según señalaron los propios coordinadores, serían más de 300 personeros del distrito de San Juan que continúan esperando el pago de 50 so para cada uno. Un monto que, según afirman, que habría sido prometido por el candidato de Fuerza Popular, Pancho Sanjurjo. Los coordinadores manifestaron que vienen recibiendo constantes llamadas de los personeros exigiendo el dinero ofrecido, situación que había generado malestar y fuertes reclamos.
0: Ay, ay, ay, ¿es en serio, abuelita?
2: Sí, guaguito. Por eso no prometas algo que no vas a cumplir. Por Yuyampa, por Yuyampa les acorralan. Nunca prometas algo que nunca vas a cumplir. Te lo dice la abuela Fanita de Iquitos para todo el mundo. Esto fue el suspenso que quise compartir. Oye, nos vamos a la pausa y luego retornamos con más aquí en el show de la abuela Fanita.
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0: 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Ay, dame la hora, por favor, mamerto. Ay, diste son. Mañana con 35 minutos. Vos.
1: Sí. Sí, aquí tomándose otro.
0: Ya vamos a venir a saludar a todos nuestros oyentes. Sí. A todos los que están escuchando la radio. Gracias por la sintonía que nos dan día a día.
2: Sí.
0: Somos Radio Arpegio Mix, lo máximo.
1: Las barras se van. Te cambió siendo mejor que ella.
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1: Sí. Un par de botellas.
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0: ponme esa cortinita, guaguito. Es momento de agradecer. Es momento de agradecer. Al evento más esperado del año. Vamos a celebrar los 33 años de vida artística del Iquiteño de Oro del Gran Crespín. ¡Vamos, abuela, vamos a disfrutarlo! Sí, guaguito, escucha. Las entradas ya están a la venta, guaguitos, ¿ah? Ahí en restaurante Cevichería La Curva del Paraíso, en Calvo de Araujo con Echenique, en la misma esquinita. También en el mismito Coliseo Cerrado. Oye, Crespín celebra sus 33 años de vida artística con sus amigos. Llega el Jefferson, llega el Coqui, llega el Dani Narizón, el Zapito, el Jofrecito, la Alexandra, el Jofre Petete, el Mono Pavel. Va a haber artistas también loretanos. Ahí va a estar, pues, el Sorbetito, la Amy Rachel, el Chatito Piolín, la Dulce María, el Isopito, el Capullo y quien te habla, la abuela Fanita. El evento más esperado se va a realizar este domingo 18. Sí, así como lo escuchas.
1: ¡Ay, qué emoción!
0: Domingo 18 de octubre.
2: Cierto, es.
0: Desde las 7 de la noche, una sola función, entrada general 10 solcitos nomás, bien baratito. ¿Qué esperas, comadritas, compadritos? Vamos a divertirnos. Que tu noche sea lleno de humor, alegría, recuerdos y mucho talento. 33 años. Haciendo reír y dejando huellas en el corazón del público. No te lo puedes perder. Vamos con la familia y amigos y ser parte de esta gran celebración artística por sus 33 añitos de vida artística del Iquiteño de Oro.
3: Para ti, Cora, el amor.
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0: toda aquella escora en el amor. Una artista loretana. Una artista que se ganó el cariño de todos los loretanos. Ella es Cora el Amor. Le felicitamos por su gran talento. Y sobre todo, le felicitamos por estar, por ese sacrificio enorme que ella hizo, ¿no? Ella trabaja ahora su producción internacional desde Los Ángeles, Estados Unidos. Su nombre es Cora el Amor, una artista amazónica que representa el talento, la belleza y la fortaleza de nuestra rica tierra. 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
2: 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A esta hora te ponemos un vallenato con sentimiento.

0: están? Buenos días, bienvenidos a nuestra tercera hora. 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
2: Linda.
0: Gracias a los amigos, a este super evento del Festival del Parce. Atentos a la hora. 11 de la mañana con 9 minutos. Es momento de escuchar dos músicas brasileras. Bienvenidos a nuestra tercera hora.
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0: canción. ¡Ay, atentos en la hora! 11 de la mañana con 15 minutos. Abuelita, la hora va. La hora avanza, abuela.
1: Eso pues, la hora avanza, la hora corre. Oye, ya dice que es 11 de la mañana con 15 minutos. Oye, si hace reciencito nomás estábamos presentándonos.
0: Así es, abuela, la hora corre, ¿eh? 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
1: Abuelita, por acá tenemos saludos.

0: Rucutitos, gracias lindos guaguitos, gracias por escuchar la radio.
1: Por acá también tienes otro saludo, abuelita.
0: A ver, ¿qué me dicen por aquí? Buenos días, estamos a full sintonía de Arpegio Mix y por supuesto escuchando a la abuela Fanita y al mamerto Antuco. Saludos a la familia García Torres desde la participación cuadra 29 en calle Jesús de Nazaret. Sí, por favor, gracias, me dicen, ¿eh? Gracias a ustedes, hijito. Gracias por escucharnos. Es momento de escuchar dos cumbias de oro.

0: se va la dupla.
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0: minutos a la hora. 11 de la mañana con 27 minutos.
1: ¡Ay, qué rica música, foba!
0: ¡Ay, estaba acá, me rama Mertito!
1: ¡Ay, sí, pepón!
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0: ni más a todos.
1: Oye, pero vete a traer tú, mamerto.
0: Qué bonita canción, ¿no? Son cumbias de oro. Bonitas cumbias para bailar. Ay, ay, en Palinari. Ay, qué bruto, cómo bailamos vos.

0: imagino, mamertito.
1: Hijito, ponme, ponme mi chisme.
0: Ahí está, abuelita, a ver, coméntanos.

abuelita, buenos días. Saludos para mis hijos, abuelitas, para Héctor, para Aarón, de parte de su papi Mike.

0: saludos, chicos.
1: A ver, abuelita, ¿de quién nos vas a chismear el día de hoy?
0: 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Salud para el señor Gerardito Ampudia, ¿ah? Ahí está don Gerardito. Me tiene al olvido ese hombre hoy.
1: ¿Cómo así te olvidaba, abuela?
0: No me ha querido llevar a Bretaña.
1: Ya te va a llevar cualquier rato, abuelita. A ver, abuela, ¿de quién no vas a chismear el día de hoy?
0: Escuche. Hoy les voy a chismear del Melcochita.
1: A ver, ¿qué ha pasado con Melcochita, abuela?
0: Melcochita confirma la paternidad de sus dos hijos menores tras resultado positivo de prueba en ADN. ¡Oh! O sea que no la mentí la Montserrat, digamos. No le ha mentido la Montserrat. ¡Oh! No le ha mentido. Oye, ha salido positivo que él es el papá de sus dos menores hijos.
2: ¡Sí! Oye, vamos, Melcochita va. Va a cumplir 96 años, amor. Y todavía puede, ¿sí?
0: Todavía puede procrear hijos. Escuche. El sonero confirmó que las pruebas de paternidad dieron positivos. Además explicó que todavía tiene pendiente completar el reconocimiento legal de una de ellas. Pablo Villanueva, conocido como Melcochita, oye, dizque disconfirmó que decidió someter a una prueba de ADN a sus dos hijas menores, María Esperanza y Cecilia, fruto de su relación con Montserrat Seminario. En una entrevista con Magali Medina, el sonero contó que la prueba dio positivo y confirmó su paternidad.
2: Oye, amor, por Windy, yo también voy a hacer esto, creo, amor.
0: ¿Qué estás dudando de mi mamerto?
2: Estoy dudando, simplemente quiero confirmar si yo soy realmente, pues, amor.
0: ¿O sea, estás desconfiando de mí?
1: A ver, no estén discutiendo, por favor, no estén, por favor, ¿ya? No estén discutiendo porque estamos en programa en vivo, ¿ah? ¿Cuánta gente nos están escuchando?
0: Mira, ¿te das cuenta lo que habla el mamerto desconfiando de mí? Mamerto, el picuco, el antuco, el juermín son de ti, ¿ya?
2: A ver, pues voy a... Pues saca su paternidad, a ver.
0: Paternidad va a sacar
2: su DNI, pues. Antiguo, su ADN.
1: Oye, no es DNI, mamer, ADN.
2: Como sea, pues vos saca el fuego.
0: Para que saques eso cuesta harta plata, mamer.
2: No me importa, no, yo tengo bastante doctor escondido ahí.
0: Estás desconfiando de mí nuevamente, mamer.
1: A ver, vamos a la música mejor. No quiero escucharles de verdad porque ustedes cada rato paran peleando, oye.

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4: 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Continuamos con el show de la abuela Juanita.

0: canción. Oye, ya creo que nos están votando. Ya vamos ahí, ya vamos ahí. Señoras y señores, culminó ya nuestra hora. Oye, pero antes de retirarnos, quiero enviar un hermoso saludo para la señora Manuela Vázquez de Zárate. Oye, escuchando la radio en calle Atahualpa 346, en el distrito de Belén, ¿ah? Saludo para la señora Manuelita Vázquez. Salúdala a tu comadre, abuelita.
1: A ver, vamos a saludarle a mi comadrita Manuela Vázquez de Zárate. Oye, la señora tiene ahí su localcito. Y ella vende los aguardientes de cañabana. Porque son aguardientes de pura caña de muy buena calidad. Ahí está la señora, la doñita Manuela Vázquez de Zárate, mi comadrita. Gracias, comadrita, por escuchar la radio. En calle Atahualpa 346, en el distrito de Belén. Nos vamos. Cuídense mucho. Dios me los bendiga.
2: Sí,
1: mañana es feriado, ¿ah? Sí. Mañana es feriado. Mañana 8 es feriado. Y vamos a venir a hacer programa, ¿ya? Mañana hacemos programa, sí o sí.
0: Mañana, mañana, abuela. Cuídense mucho. Hasta mañana, estimados oyentes. Gracias por estar escuchando la radio, ¿ah? 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
1: ¡Nos vamos! ¡Yo me voy! Y quédense con estos maduros. ¡Ay, no digo! Y quédense con el periodista más destacado, Ramiro Bardales, junto a Rolando. Cuídense, nos vamos, bye, bye.
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3: Ha habido conferencia de prensa de Somos Perú. Estaban todos los candidatos, los ganadores ya. Estaba ahí Vladimir Chong, como creo que va a haber segunda vuelta, pero todavía no te ha dicho. Convocaron a la conferencia de prensa, estaba Roger Groner, Víctor González de San Juan, Jairo Vizcerra de Punchana, Aldo Camilo Paíno de las Amazonas y Max Vela de Belén. Y como representante, Vladimir Chong del gobierno regional. ¿Va a haber segunda vuelta? No lo sabemos todavía. Pero si hay segunda vuelta,

0: en todas las sedes de la comuna provincial, suspendiéndose también el plazo legal para vencimiento de los plazos administrativos. Ello por motivo de la realización de fumigación. Están fumigando en la Municipalidad Provincial de Maynas y retornamos en las actividades del día viernes. Mañana tampoco va a tener la Municipalidad. Recién va a tener el día viernes. Viernes 9 de octubre. O sea, hoy y mañana se suspenden todas las actividades de los servidores y funcionarios de la comuna de Maynas. Así que, por favor, garantizar. El viernes recién va a retornar, el viernes 9 de octubre, en horario habitual, para trámites diversos y para pago tributarios, y horario de 7 a 5 de la tarde, de lunes a sábado. Así que están avisados que jueves, hoy día miércoles 7 y jueves 8, se suspenden las labores administrativa y el pago de impuestos ahí en la municipalidad. ¿Por qué motivo? Están fumigando. Hay fumigación ahí en la Municipalidad Provincial de Maynas. Y ojo, hoy día se está llevándose a cabo ahí en la comuna de Maynas donación de sangre. Donación de sangre. Eso sí no se puede suspender. Porque solamente es hoy día nomás. Un solo día. Entonces, por tal motivo, se llevan a cabo allí en la Municipalidad Provincial de Maynas donación de sangre. Vamos a escuchar a Vladimir Chong sobre el tema de la conferencia de prensa. Estaban todos los alcaldes, todos estaban. Así que vamos primero con Vladimir Chong. Él convocó a conferencia de prensa. Todos los ganadores. Víctor González, Gronen, Jairo Vicerra, Max Vela, los alcaldes de las Amazonas, de Indiana, de Mazán, que estaban presentes allí en la Champions, donde se llevó a cabo la conferencia de prensa. Escuchemos lo que dice Vladimir Chong.
1: Primeramente significaba que cada uno de los líderes que de manera inmediata hemos podido estar presente esta mañana. Ciertamente la lista de líderes que alcanzaron la victoria es mucho más numerosa, pero la convocatoria sobre todo el área de la provincia de Maynas. Agradecerle además a todos la población de Minoreto que nos están viendo a través de las transmisiones en vivo que se están haciendo para todas las provincias de nuestra región, a los hermanos y hermanas que nos están viendo hoy, atentos al desenlace de un proceso electoral que lo que buscaba es expresar su voz de protesta contra un sistema de políticas

0: organización regional ha alcanzado casi el 28% de la votación válida en este proceso electoral. Por la normatividad legal y electoral vigente, se tiene que alcanzar el 30% para poder ganar en primera vuelta. Nosotros vamos 28% alrededor. Pero igual, ese 28% nos pone en primer lugar en la preferencia electoral. Así que queremos que en esta mañana y a través de los medios y de los medios hacia toda la región, agradecer a todos los vecinos y vecinas, a todos mis hermanos de Loreto que han depositado su confianza en una organización que va a hacer las cosas bien. Hoy lo han manifestado todos mis líderes locales, que estamos aquí para trabajar al lado de su pueblo. Hemos caminado bastante para construir esa victoria. Esa victoria que se ha construido sobre la base de un diagnóstico de cómo...
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0: Técnica, sino también porque tiene un enorme corazón para solucionar los problemas sociales más agobiantes de nuestra región. Sabemos que la tarea es dura, va a ser un esfuerzo titánico de tener que cambiar la trayectoria de nuestra historia en Loreto, en cada una de las provincias, ciudades. Necesitamos construir y para construir necesitamos la convocatoria de todos los hombres y mujeres de buena voluntad que quieran poner a disposición de sus líderes lo mejor que tienen, su capacidad, su integridad, porque lo que vamos a trabajar es con personas honestas, íntegras. Queremos convocar sin distinción política, sin colores, sin preferencias. Queremos que pongan todos al servicio

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Es una transmisión de Radio Arpegio Niño Máximo, que ahí desde la Champions estamos transmitiendo en vivo y en directo las palabras del flamante gobernador de Loreto, Vladimir Chou. Vladimir Chou claramente le está hablando al pueblo, claramente le está diciendo que confíe en él, que confíe en todos los alcaldes que han sido elegidos, tanto en Belén, en Punchana, en San Juan y en Maynas. Ahí está Groner, Roger Groner. Otra vez el sabotaje, otra vez el sabotaje de los celestes. Estaban por ahí por la Champions. Y bajaban la palanca y bajaban esto. Sabotaje a Vladimir Chou. Ahí está Vladimir Chou dando su mensaje en la conferencia de prensa a la población loretana, que le apoyaron en su campaña política, que le apoyaron, que votaron por Vladimir Chou. Y ahí están ellos. Vladimir está dando a conocer su rol como gobernador de la región Loreto.

pedir a comenzar a trabajar.

0: la ciudad, a la región, que estamos firmes y convencidos, que estamos agradecidos a todos, hombres y mujeres que votaron por nosotros y también a los que no votaron, que estamos aquí para construir un buen gobierno, que estamos para construir el desarrollo de nuestras ciudades, pero también manifestarles que estamos atentos al conteo de la culminación del escrutinio de la OMP. Primera o segunda vuelta, somos Perú a demostrar que es la fuerza más poderosa en primer lugar en todo el mundo. Muchas gracias.
1: Fueron las palabras de Vladimir Chong, que viene ganando Somos Perú por 3 puntos. Tiene 27, 28 tiene, y el otro se mantiene en 25. Ya prácticamente llega al 30%, ya es el gobernador electo Vladimir Chong de la región Loreto. Ahí está, ahí está. Y ahora, ¿qué van a decir los melendistas? ¿Qué van a decir los melendistas? ¿Que les ha hecho trampa? No, señor, no. Se ha ganado, está ganando limpiamente Vladimir Chong. El pueblo quiere cambio. Y está el cambio. Vladimir Chong es la solución para Loreto. Usted lo está eligiendo, la Vladimir Chong. Debe ser la solución. Pero no ha hecho mala gestión. Mala gestión no ha hecho René Chávez. Ha hecho muy buena gestión René Chávez. Por lo tanto, está dejando un sucesor que es Vladimir Chong. ¿Volverá René Chávez a la campaña política el 30? No se sabe. Si va a volver a postular René Chávez la campaña política de aquí a 4 años, no se sabe. Toda cosa puede pasar. Toda cosa puede suceder. Ahora estamos eligiendo a los alcaldes. Ya han salido electos. Y está electo el alcalde de Belén, que está peleando Max Chávez con Paulini. Ahí están los dos. Pero Max Chávez tiene más posibilidad a ganar. Groner, si no hay. Groner barrió en Maynas. Barrió en Maynas. A Boris Morey, a Sergio Donaire, les ha dejado bajo. Y a Parimango, no existe Parimango para Maynas. Ni qué hablar de Víctor González. Víctor González fue un excelente candidato, excelente político. No entraba en vainas. Le provocaba y no caía. Por lo tanto, ahí está Víctor González. Su alcalde de San Juan. En Punchana tiene a Jairo Vizerra, que también ha ganado enormemente, con una multitud tremenda la apoyó la población punchanina, porque Punchana quiere cambio, señores. Punchana no quiere seguir atascado como viene siendo ahorita. Punchana quiere cambio, y ese cambio le va a dar Jairo Vizerra. Y también para la región es Vladimir Chong. Tenemos una llamada al aire, por favor. Aló, buenas tardes, señor.
2: Buenas tardes, Ramiro.
1: Sí, señor, le escucho.
2: En realidad el país es lo que quiere el cambio. Todo un país necesita un cambio. Y más aún, concentrándonos aquí en la región, nos han llevado a ver dos personajes que vamos a sacar nuestras propias conclusiones, señor Ramiro.
1: Pero yo le digo una cosa.
2: ¿Puede decir que el señor Vladimir Chong es el cambio? Vladimir Chong es el peor político que ha tenido Maynas. Y no hay que olvidar que él está ahí gracias al esfuerzo y el trabajo del candidato Groner. Gracias al esfuerzo de trabajo de todo un día, las 24 horas, de Víctor González. Gracias al trabajo incansable que hizo en Punchana el señor que le dicen Pucacho. Esos tres personajes.

0: han trabajado el día y noche. Ahora ellos deben llevar el cambio a sus municipios distritales. El señor Chong, ¿qué ha hecho para que esté ahí colgado de los esfuerzos de los tres políticos que han trabajado día y noche? ¿Se ha visto al señor Chong trabajando, sacándose la mugre, mojándose, chupando sol, noche, lluvia, frío? No, pues, señor Ramiro, vayamos a la realidad, que tenga ese hombre, un político, que se ha sacado las miércoles. Ahí recién yo te puedo apoyar si necesita el cambio. Pero este señor, ¿tiene algún proyecto? ¿Un proyecto para una región grande? Sin Maynas no lo hizo. Sin Maynas solamente es el peor político, el peor gestión que ha tenido. Tan solo un chiquito nomás lo que ha sucedido en el mercado modelo. A ver, pregúntale a esas vendedoras si le quieren, si le estiman y le quieren al señor Vladimir Chong. O no lo quieren, pues. A ver, vete a San Juan y pregúntale. Si usted le estima y le respeta al señor Víctor González, todo va a decir. Y pregúntale por el señor Vladimir Chong. No lo conoce, pues.
1: ¿Cómo que no lo van a conocer a Vladimir Chong? O sea, por gusto han votado por Vladimir Chong. ¿Ah? Por gusto han votado. No ha trabajado, señor, ha trabajado. Sacándose el sombrero, trabajó Vladimir Chong. Visitando las comunidades, visitando las provincias. Ha trabajado duro.
0: Renunciando a su gestión municipal. Eso es hacer política. Cuando uno inicia, lo termina, pues, señor. No vamos a dejar como ha hecho el señor Vidaure, la política un botín. O sea, usted siempre vas a pensar el continuismo. Sí, la región quiere un cambio, pero lastimosamente nos han llevado a dos personajes, como dicen ahora, el cáncer o el SIDA. Pero digo otra cosa, más vale un conocido por conocer.
1: ¿Y qué es Meléndez para ti? ¿Qué es Meléndez para ti? ¿El cáncer o el SIDA?
0: Señor Bardales,
1: pero te estoy diciendo, ¿cómo le calificas a Meléndez?
0: Una alternativa, pero ¿quién tiene más política? ¿Quién tiene más proyectos, obras concluidas? Comparando el cliente, señor Vladimir Chong.
1: No, ahí yo no comparto contigo, no te doy la razón, no te doy la razón, señor. Meléndez ha sido un pésimo gobernante que ha tenido la oportunidad de salir adelante a Loreto, pero no ha cumplido. ¿Dónde está su senado popular? ¿Dónde está el hospital del cáncer? ¿Ah?
0: Por eso yo le digo, los dos no tienen un ético para que estén ahorita esta carrera electoral. Me hubiese gustado que estaría el señor Bigotón Mera, pero lastimosamente lo que han creado es esto. Los dos, por eso ahora van a sacar sus conclusiones. ¿Quién es el que tira más política a nivel regional y nacional? Por más que sea mentiroso el otro, pero lastimosa tiene más cancha que él, pues.
1: Bueno, ok, señor, muy amable, gracias. Freddy, muy buenas tardes.
2: Sí, muy buenas tardes.
1: ¿Cómo les duele el alma? ¿Cómo les duele el alma?
2: Mis hermanos de Claro y Meridiano, hay una noticia que eso sí debe preocuparnos ya, porque ese tema de elecciones, para los locos, para los que solamente no saben trabajar en otra cosa que ser autoridad y que lo ven como botín al gobierno regional, que sigan pensando en eso. Pero nosotros tenemos que seguir para adelante.
1: Claro.
2: Allá que se choveen entre ellos, que se chupen el ojo, que se revienten pococho de su nalga. Nosotros no. Hay una epidemia allá, Ramiro Cooper.
1: Sí.
2: Hay una epidemia y hay que cuidarnos. Atención a todos los hermanos en sintonía, por favor, a tomar en serio esta información. Por favor, escuchen.
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2: Muy bien, ahí está.
1: Claro, con razón.
2: El virus Nipac.
1: Con razón la Municipalidad Provincial de Maina hoy no atiende ni mañana va a atender. Ya. Están fumigando.
2: Claro. Ya hay que tomar la previsión del caso. Es. Y eso también tenemos que hacer en casa, con nuestra familia.
1: Hay que lavarse la mano.
2: Claro.
1: Porque ya se olvidaron ya los niños de lavarse la mano.
2: Y sabes que ayer tocamos también este tema, y sabes que me han dicho, señor Rabanal, es un punto muy importante que usted ha tocado. Ya no nos lavamos las manos, no mantenemos la distancia. Y aquí está lo más grave, lo peor. ¿Cómo así? Le digo, me asusta. No te asustes, me dice. Nos hemos olvidado de Dios. Nos hemos olvidado de Dios y es la verdad. O sea, ya pasó lo peor y como ya ahora ya no hay muertes todos los días, a cada hora, a cada segundo, como que ya nos estamos olvidando. Porque cuando tú veías en la pandemia del coronavirus, el de Ramiro Hooper, ¿ah?, tu vecino, tu vecina, tu amigo que moría en la pista, en la calle, en la vereda, ¿qué hacías? Te arrodillabas y pedías clemencia y te dirigías a nuestro gran hacedor, pero ahora ya no.
1: Pero se ha hecho una costumbre, una rezar antes de comer.
2: Claro, pero
1: era muy importante eso.
2: Pero eso debe ser todos los días antes de acostarse y a levantarse. Siempre agradecer a papá lindo Dios. Y ahora ya se están olvidando. Y ahora está apareciendo este Nipah virus, ya, y hay que tener mucho cuidado. Claro, algunos que nos están sintonizando dirán, ¿por qué pues tiene que hablar de eso? ¿Por qué no habla de la segunda vuelta, de la primera vuelta? No, esto es más importante que si hay segunda vuelta o primera vuelta, como quieren llamar, ya. Esto nos va a matar a todos y eso va a ser peor. Entonces, por favor,
1: recomendaciones.
2: El claro. Alcohol también se han olvidado en las instituciones. Tú vas a comprar algo,
1: ya no te lava la mano, pues. Ya no usas el alcohol
2: y ya no hay el alcohol. Ya no hay
1: este virus, el virus ha quedado en el ambiente.
2: Pero ahora hay otro tipo de virus que es el Nipah, ¿ya? Entonces esto está ya en varios países. O sea, no esperemos que llegue acá para que recién ahí quieras lavarte todos los días tu mano, mantener tu distancia. No, por favor.
1: Así es. ¿Ya? No recomiendo que lo haga. Fuere, vamos a una pausa y retornamos con más información.
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9: A la población de Loreto y de manera especial a los militantes y simpatizantes de nuestra organización política, mi saludo y gratitud. Los resultados de esta elección ya marcan una tendencia y corresponde recibirlos con serenidad y respeto, porque son expresión de la voluntad ciudadana y del ejercicio democrático. Agradezco con sinceridad a quienes me acompañaron durante este recorrido por toda la región, escuchando nuestras propuestas y compartiendo el anhelo de construir una región con mayores oportunidades de desarrollo y progreso. Hoy culmina una etapa electoral, pero permanecen nuestras convicciones, principios y el compromiso de seguir trabajando por el bienestar de nuestra gente, de nuestra amada región Loreto. 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
1: El saludo de Jorge Mera Ramírez. El saludo a la persona que le apoyaron en estas elecciones. El 4 de octubre, mucha gente ha votado por Jorge Mera. Y Jorge Mera, de no llegar a concretarse como gobernador, agradeció a la población que gustosamente le han votado por su agrupación Renovación Popular. Freddy.
2: Bien, claro que sí, porque él realmente ha dado todo de sí. Pero ya la población pues ha tomado otra decisión.
1: Claro.
2: Y del cual él también respeta. Y es por eso ese agradecimiento de parte del gallo de Cresta Celeste. Porque así él se hace llamar. ¿Eh? Entonces, son las 12 del mediodía ya con 38 minutos, 12 del mediodía con 38 minutos, y hoy, mis hermanos y hermanas, se ha llevado a cabo la conferencia de prensa somista, así es, en la Champions, allí se llevó a cabo la conferencia de prensa convocado por Somos Perú. Escuchemos.
10: De nuestro gobierno local y regional.
1: Ahí está, nuevamente volvió a la ronda, a la alcaldía de las Amazonas.
2: Él ha sido elegido, creo que cuatro veces, es la quinta vez.
1: Durante el tiempo de Iván Vázquez, ganó las elecciones él a la alcaldía en Alto Amazonas, en las Amazonas. Pero va en contra totalmente quebrado al municipio de las Amazonas. ¿Por qué? Porque toda la autoridad totalmente abandonado la municipalidad. Allá él ha construido un palacio municipal que le ha servido a los funcionarios más de la municipalidad. Se hospedaron eso. Es un tremendo palacio. Pero vamos a ver si recuperan.
2: Claro.
10: Primero queremos presentar a la población, para que reciba también el respaldo de todos los militantes de Somos Perú, a la señora Rocío Cantuta. Ella es candidata a vicegobernadora regional de Loreto. Los aplausos, por favor. Elecciones al señor Vladimir Echón Ríos, por favor, candidato al gobierno regional de Loreto.

0: Muchísimas gracias, señoras y señores. Ahora nuestros líderes tendrán, y les pido también a nuestros líderes, 3 minutos para que se puedan dirigir a la población que las ha elegido en estas elecciones y también dar, por supuesto, respaldo a nuestro gobernador, al señor Vladimir Cho. Queremos invitar y dar los micros para...
1: Freddy, de haber segunda vuelta, le escuché hablar a Vladimir Cho, que ya está en conversación con los partidos políticos. ¿Con quién crees que va a ser alianza Somos Perú?
2: Bueno, eso lo deciden ellos, Ramiro Hooper.
1: Pero han tenido baja votación.
2: Bueno, mira, eso me imagino que ya están trabajando en eso. Porque dice que él manifestó, tienen el plan A y el plan B. Y el plan A aún no se termina. Pero ellos ya están trabajando en un posible plan B. Claro, o sea, ellos ya están trabajando. No es que están esperando el resultado de, pero así como está.
1: Pero yo he sabido ya que Olmes Escalante ya ha hecho alianza con la A.
2: Bueno, no se sabe absolutamente nada. No creo que vaya a ser la alianza porque hasta ahora no hay nada que van a la segunda vuelta. No hay nada, no hay nada oficial. Todo es baba y jeta. Y además al 80%. Quien está ganando y está en el primer lugar es Vladimir Chong. Y esa es la verdad. O sea, aquí no estamos inventando.
1: Claro, pero de haber una segunda vuelta, digo, de haber una segunda vuelta, ahí va a salir las alianzas.
2: Si ¿verdad? Hablas como de proyección,
1: claro.
2: Claro, o sea, te está proyectando, pero aún no ha culminado ni primera vuelta ni las elecciones de gobierno regional y municipios 2026. No ha culminado. Va a culminar cuando entregan las credenciales.
1: Claro, el Nauta también está peleado. El Nauta
2: claro. Está peleado.
1: Ahora, vayamos a ver, mira. Primer lugar ha sido Vladimir Chon. Segundo lugar, ese Azul. Tercer lugar ha sido Mera. Cuarto lugar ha sido Mapartira. Quinto lugar, Olmes Escalante.
2: Claro.
1: Y así viene, Valdión no ha aparecido. Ahora, con esas candidatas, con esas agrupaciones políticas que no parecen, no van a hacer alianza. Mera, ¿quién le va a apoyar?
2: Eso también, por eso te digo, eso hay que preguntarle al mismo Gallo Mera. ¿Por qué? Y a los que quieren hacer las alianzas, porque son ellos los que van a hacer las alianzas, no nosotros. Ahora, aparte de eso, indudablemente se ve la alianza, no con personas. Hay que ver si ese partido que se quiere sumar a la alianza tiene bases. Porque si no tiene bases, entonces ¿de qué sirve que se una supuestamente a la segunda vuelta que muchos están hablando? ¿Ah? Muchos están hablando, pero que no hay absolutamente nada hasta ahora. Entonces, el tema es lo siguiente. Eso ya queda a criterio, si es que se da, que aún no se da absolutamente nada, ya del partido que realmente quede. Ellos van a decidir y van a analizar si realmente aceptan la alianza. Porque te recuerdo que la población loritana ya tiene bien en claro. Me decía una persona,
1: ya está la gente, ya sabe por quién va a votar.
2: No voy a mencionar nombres,
1: claro,
2: pero ya le dejo a la imaginación, que dice, mira, quedarían dos candidatos. Hipotético caso, porque hasta ahora no hay al 100% la votación, ¿eh? No hay el conteo. Hipotético caso. Ya no hablan de mal menor, de mal mayor, ya no hablan así la población. ¿Sabes qué están diciendo?
1: El cáncer y el SIDA.
2: Va a haber el cáncer.
1: El cáncer y el SIDA.
2: No, y el SIDA no. El cáncer, uno es el cáncer y el otro es el angochupo. Ahora, ¿cuál es menos? El angochupo. Ya imagínense a quién le dicen angochupo. ¿Y a quién le dicen cáncer? ¿Ya? Entonces, ya pues, eso está hablando la población. ¿ya? Al Angochupo pues le saca su taco, todo, y sigues, ¿no? Para adelante. Pero el cáncer, ¿ah? El cáncer, sí, entonces, pero eso la población lo tiene bien claro. No hay nada de segunda vuelta. Que quieran
1: todavía hablar. No hay nada porque no está terminado todavía
2: el voto. Así que no podemos estar nosotros distrayéndonos en esas cosas. ¿Me entiendes? Claro. No podemos estar especulando ni nada por el estilo. Hay un órgano electoral y ese órgano electoral se llama OMPE y aquí se llama ODP Mainas, que están haciendo el conteo y hay que esperar al 100% en donde ya allí se pueda decir va a haber segunda vuelta o si no ganó pues
1: fulano de la OMPE. La OMPE es el peor organismo que puede existir en el país. Peor. Ese no es ni SIDA ni cáncer, ese es peor. ¿Sabe por qué? Mira, ya ha pasado lunes, martes, miércoles, está pasando. Y no hay resultado todavía hasta ahora.
2: Es que no es así, Ramiro.
1: Claro, en otros países ya se dan a las 48 horas o 24 horas, se da el resultado general. Pero en el Perú, maldita sea, no hay nada. Eso es por culpa de la OMPE.
2: Ramiro Hooper, no es culpa de la OMPE.
1: Entonces, ¿quién es?
2: Un tanto explico. El tema de que ya hubiera dado los resultados. ¿Has visto cómo estaba el conteo rápido? O sea, estaba haciendo honor a su nombre, conteo rápido. Ya estaba rápido. Ya estuviéramos en 100% ya. Pero sin embargo, se ha quedado en el 80%. ¿Por qué crees tú? Nosotros somos los únicos que estamos informando. Hay actas observadas. ¿Y quién las ha observado? ¿Quién crees tú que ha observado esas actas?
1: Los partidos.
2: ¿Quién crees tú?
1: Los partidos políticos.
2: Ya, pues el que habla de segunda vuelta.
1: Claro.
2: El que habla de segunda vuelta, los melendistas, ellos han observado. Eso no hablan.
1: Pero no va a hablar ni modo.
2: Pero, pues, no, claro, pero no, ¿por qué no hablan? Porque no les conviene, se pondría al descubierto que ellos están queriendo la segunda vuelta. Entonces, así como le hicieron a Keiko, se acordarán, con JP, ya, cuando han visto ya la realidad de las cosas, que Keiko ya se vislumbraba, ya, y en este caso, pues, Vladimir Chong, con el 80%, ya tiene 28%, mientras que el que le sigue y el que había celebrado y había dicho que él es el gobernador, ¿qué gobernó? Presidente.
1: 24%.
2: Y no sube y no va a subir más. Ahí se va a estancar. Entonces, ¿qué queda? Una vez que le ha pasado la borrachera, pensaban que el conteo iba a iniciar la ODP Mainas el día lunes. Recién el lunes empezaba el conteo, según ellos. Total, mientras ellos celebraban el supuesto triunfo, ya estaban haciendo contabilizadas las actas. Y cuando ya al día siguiente, el lunes, se despiertan con la resaca, se dan cuenta que Vladimir Chong estaba arriba y estaban abajo. Entonces se han desesperado y lo único que han atinado es decir, hay que hacer la segunda vuelta, segunda vuelta, segunda vuelta. Y no es así. Hasta ahora no hay nada, ni segunda ni tercera vuelta. Ya, que ellos digan, va a haber segunda vuelta, es su problema. Pero ahorita el que tiene que hablar eso, quien tiene que definir eso, es la ODP Vainas, que está al 80%. ¿Sí? Entonces,
1: ¿hasta cuándo más o menos calcula ahora, usted
2: ahora, que ha tenido ahora, resultado? Mira, por eso es la demora. Porque estos señores han observado actas. Y esas actas, ¿cuáles son las observaciones? Por eso no quieren tocar el tema. No quieren tocar el tema. ¿Por qué observas esa acta? ¿Por qué? Porque en esas actas Vladimir Chong está arriba. Está arriba. Esa es la única. Entonces, esas actas observadas no han sido contabilizadas, por si acaso. No han sido contabilizadas. ¿Por qué? Porque han sido remitidas al Jurado Electoral Especial de Mainas. Allí ellos van a resolver según la observación que han presentado.
1: ¿Y cuánto tiempo se demora en observar?
2: Ya se supone que el jurado electoral especial de Maina, donde está el magistrado Piélago Cárdenas.
1: Pero él se la ha visto hablar de una segunda vuelta, se le escuchó hablar, ahí la OMP.
2: Así es, dice que él es el que estaba hablando, no nos consta, no se puede probar, ¿no? Entonces, ¿habrá garantías? Ya, no hay
1: vayamos
2: que,
1: a ver.
2: No hay que especular también. Entonces, es él que va a tener, porque él es el presidente, más los otros miembros, que es el doctor Niño de Guzmán, fiscal anticorrupción, que ahora no está como fiscal anticorrupción, está como miembro, segundo miembro del jurado electoral especial de Maynes. Son ellos y un tercero, un civil, y que son los que tienen que resolver.
1: Su personero legal de Meléndez es el Bardales.
2: ¿Ya?
1: El que tiene su oficina en la calle Tacna.
2: Ahí nomás, casi, de esa cuadra a la siguiente está el jurado electoral especial de Maynes.
1: Cuidado. Me doy saltito nada más.
2: Claro, chimba a la otra cuadra y ya está en el jurado.
1: Y se lo conoce a Bardales cómo negocia. Por lo tanto, han de tener mucho cuidado.
2: Ya ese es problema de ellos.
1: Claro.
2: Ya, entonces.
1: Hola, su personero legal de Vladimir Chonquín es.
2: No se sabe. Ya ellos verán. Pero el tema es que en el conteo no puedes hacer trafa, pues. Por más que quieras. No puedes hacer trafa, Ramiro Jupe. ¿Por qué? Porque ya a estas alturas, así les digo, y los de la tienda política de APP, de Meléndez, también saben cuánto de porcentaje van a obtener. Por eso es que están casi
1: desesperados.
2: Casi digo una lisura, con la segunda vuelta. La segunda vuelta y la segunda vuelta. O sea, están tratando de presionar, y aquí no se trata de presión. Aquí hay que esperar el resultado, pero ellos ya también saben. Y la gente de Somos Perú también sabe. Porque ya, yo me imagino, no creo que el señor Meléndez...
1: Que no va a haber una segunda vuelta. ¿Cuál será la reacción de Meléndez?
2: Aceptar, tiene que aceptar, no le queda otra.
1: Aceptar, pero...
2: ¿Qué va a hacer?
1: Vandalismo.
2: ¿Pero qué va a hacer?
1: ¿Con vandalismo?
2: Si irá preso, pues, más rápido. Si provoca vandalismo, tiene que aceptar.
1: Yo veo difícil que acepte. Yo veo difícil.
2: ¿Y tú crees que las Fuerzas Armadas están por las puras? O sea, la policía también está por las puras. No. Tranquilidad. Tranquilidad, esperar nada más. ¿Ya? Entonces, ellos también tienen sus actas. Tienen sus centros de cómputos. Que ya han cruzado información, ya saben. Entonces, por eso es que la ODP Maynes, un tanto que se ve que no avanza el conteo, porque las actas observadas por estos señores, tiene que resolver el jurado electoral especial de Maynes, al cual ellos les tienen mucha confianza, dicen, no sabemos por qué, ¿no? Pero, sea cual fuera, por decir, son algo de... Algunos hablan y ellos también deberían salir a la palestra, decir, señores, hemos observado las actas, ¿por qué no salen a hablar?
1: Lo que en la calle vienen hablando
2: no tienen sustento.
1: El ciudadano es de que, ¿quién va a soltar plata a la OMP o al jurado para que avance la obra? ¿Quién va a soltar?
2: No se trata de eso.
1: ¿Están hablando?
2: Claro, repito, es por las actas observadas que tiene que resolver el jurado electoral especial de Maine. Una vez resueltos, devuelven todas esas actas a OMP o a la ODP Maynes y allí empieza el conteo.
1: Es una pérdida de tiempo.
2: Es una pérdida de tiempo. O sea, alargan. ¿Ya? Entonces, ese es el tema. Aquí no es que, mira que. No, ese es el tema. ¿Que van a llegar al 100%? Van a llegar. Van a llegar.
1: Claro.
2: Les guste o no les guste. Van a llegar al 100%. Muy bien. Nos vamos, pues, nos vamos. Retornamos mañana, el feriado. Será para las instituciones públicas del Estado. Acá es una empresa privada, particular. Muy bien. Hasta mañana.
1: Hasta mañana.
2: Hasta mañana.

Rubén Ríos va a estar hasta las 2 de la tarde. Bueno, vamos a complacer a todos ustedes, gracias por su comunicación. Esperamos a todos, que todos nuestros amigos del volante también estén acudidos a la sintonía. Gracias y vamos a continuar hasta las 2 de la tarde con Vallenatos en su salsa. Esta canción para mi rey amigo Ramiro, que le encanta, ¿eh? Parece que está enamorado, creo, ¿eh? Uy, uy, uy.

Ya estamos habilitando el 901-76-3700. Aquí está la voz de Jorge Celindón. Algo que dice qué bonito es la vida, ¿no? Qué bonito es la vida.

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prohibido, hermosa salsa a esta hora. Una de la tarde con 31 minutos. Para todos nuestros amigos del mercado artesanal de San Juan. Ahí está mi gran amigo este. Ay, ay, ay, ¿cómo nos olvidamos su nombre de mi amigo Robin Aguanari? Para todos los amigos también de ahí en el Boulevard de, en Anaconda, están disfrutando a esta hora. Para los amigos del Volante, buenas tardes también, gracias por la sintonía. Vamos a continuar rumbo hasta las 2 de la tarde en Vallenatos en su salsa.

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4: ¿Qué va, muchachos? ¿Cómo están, hombre? ¿Cómo les va?
5: Omar y Alex.
4: Alex, ahí viene muy triste, compadre. Le acaban de herir el corazón. Genio, tócale algo bien lindo, bien romántico, mi compadre, Alex.

¡Listo! ¡Hola! ¿Qué tal? ¿Cómo están? ¡Buenas tardes! Buenas tardes, región Loreto, Amazonía peruana. Desde la bella, calurosa ciudad de Iquitos. Frecuencia 102.1, frecuencia modulada estéreo de tu radio Arpegio Mix, lo máximo a esta hora.

0: grandes del recuerdo. ¿Qué tal, amigos? Buenas tardes. Reciban el cordial saludo de este humilde y servidor de todos ustedes. Mi nombre es Rubén Ríos Aspajo. Sin más preámbulos, iniciamos los grandes del recuerdo.
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0: Bueno, y estaba la voz de Manolo Galván. 2:03 p.m, ya contamos con la presencia de don Luis Alfredo Gil Navarro. Lucho, buenas tardes, bienvenido al programa.
1: Cómo te va, Rubén Ríos Espajo? Buenas tardes, amigos oyentes de los grandes del recuerdo. En Arpegio Mix, lo máximo. Música de recuerdo, música romántica para alegrar los corazones enamorados. Felicidades a todos. Escuchar música romántica.
0: Recordar siempre es volver a vivir. Aquí está Miguel Bosé. Para todas las amiguitas. 2:04 p.m.
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0: Pero cremosa melodía a esta hora. Nos ponemos románticos. Sobre todo, ¿cómo está el clima, mi querido Luis Alfredo?
1: Tremendo calor, tremendo sol en la ciudad, mi querido Rubén.
0: Uy, está haciendo un calor enorme, ¿ah? Un abrazo cordial para todos ustedes. Gracias por la sintonía.

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0: 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Un abrazo cordial para mi gran amigo Miguelito. ¿Cómo estás? Buenas tardes, Miguelito. 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
0: 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Sí. 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
0: Bueno, ahora sí tenemos saludos cordiales para todos nuestros amigos que están en la sintonía, por ejemplo, en las Malvinas, en San Antonio. Mi gran amiga Herminda Rondona. Para Pilarcita Ceballos a esta hora. Y también para los amigos de Arica Cuadra 5, ahí está nuestro gran amigo Andy, Alejandro y La Bamba en Joyería Kiss. Saludo cordial también para los amigos de la Avenida Participación en 15 de noviembre. Ahí está la señora Paquita. Para Lucerito y Yajaira. Yajaira. Ahí están negocios Daira Fernanda.
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0: Gracias a todos ustedes por la sintonía. Estamos en los 102.1 de Arpegio Mix, lo máximo. Vamos a continuar rumbo hasta las 4 de la tarde. Rubén Ríos Aspajo, Luis Alfredo Gil Navarro te están presentando los grandes del recuerdo.
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0: ay, ay, la voz de Ana Melba. 2:14. 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
0: 2:15, mi querido Luis Alfredo Gil Navarro.
2: Bueno, Rubén Ríos Aspajo, el popular Rubén Ríos. Me han llamado de la UGEL nuevamente y me dicen, por favor, saluda, pues estamos en sintonía de Radio Trejo Mix, el programa Los Grandes del Recuerdo, mi amigo Dante Adolfo Alvis Vos Mediano. Dante Adolfo, mañana pues te esperamos, ¿ah? Mañana puede haber una tremenda comelona.
0: Adolfo se llama.
2: Dante Adolfo Alvis
0: Vos
2: Mediano, en sintonía del programa Los Grandes del Recuerdo, aquí en Arpegio Mix. Lo máximo.
0: Yo pensaba que era Adolfo, tu cuñado del Alfonso Garpe.
2: No, Adolfo, el que vende la shambú.
0: Chuchurri.
2: Es el sonido, hermanito del flaco Mori.
0: Ah, de flaco, mi pata del alma.
2: Flaquito Mori, cosas serias.
0: Oye,
2: Mori,
0: ¿qué es la vida de tus amigos de ahí, los cisterneros?
2: Bueno, no, ya llegó el popular de, estaba trabajando en Pucallpa.
0: Ojo de pato.
2: Ojo de pato, estaba en Pucallpa. Ya se encuentra en la ciudad de Lima el popular James y Suiza, el popular Ojo de Pato.
0: 2:16 en Los Grandes del Recuerdo. La voz de Santiago Montoya. En el escenario imaginario de Los Grandes del Recuerdo nos regala esta hermosa melodía que dice Búscame. Estás en la sintonía de
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0: Oiga, la hora es muy importante, son ya las 2 de la tarde con 21 minutos en los grandes del recuerdo.
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0: Bueno, un saludo muy especial para un gran amigo. Para mi gran amigo Miguelito Iglesia Linares. Me dice Rubencito, estoy a full volumen. A full volumen en calle Avenida de Jorge Chávez 1090. Aquí estoy trabajando a full en Taller Mil La Tenaza. Gracias, Miguelito, por esa tremenda sintonía. Bueno, empezamos a habilitar el 901-76-3700. 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
0: Vamos a continuar rumbo hasta las 4 de la tarde. Aquí está la voz de Miguel Gallardo. Este tema hermoso que dice, hoy tengo ganas de ti.
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0: Bueno, mi querido Rubencito, ¿qué te pareció anoche la presentación de la selección peruana? Yo sí estoy totalmente... Ya no quiero mirar esos partidos, Rubén. Perder 2-0 en 4 partidos, ni un triunfo.
1: Oye, ¿qué hacemos, Rubén? Oye, yo estoy contento con esta selección, de verdad. Impresionado la argolla. Por eso, Gian Ferrari y... ¿Cómo se llama el presidente de la federación?
0: Me acuerdo, no sé.
1: Oye, Dios mío, eso deberían de largarse. Hacen mucho daño a nuestro país.
2: Y no sé.
1: Solo piensan en beneficio para ellos.
2: Me fui.
1: Amarradazos, argolleros. Pero antes quiero enviar un cordial saludo a mi gran amiga Luz Mariela Tejada. Marielita, ¿cómo estás? Buenas tardes, bienvenido al programa. Cada que veo tu carita, me acuerdo cuando tu mamita, cuando estaba en vida.
2: Después,
1: escucho, Rubencito, me decía. Eso me da mucha tristeza, de verdad. Pero son cosas de la vida, Marielita, de verdad. Gracias por la sintonía, de verdad. Un abrazo fuerte a la distancia. Estás, creo que, en la capital de la República. Pero un abrazote desde aquí, desde tu ciudad, desde la bella y calurosa ciudad de Iquitos.
0: Rubén, quiero mandar un saludo especial a mi buen amigo que encuentra en sintonía del programa. Me refiero exactamente a don Roberto Lorti, que se ha desaparecido. Por fin lo encontré. Me dice: oye, Luchito, hay que reunirnos. Pero Roberto, tú vives cerca de Arpegio, tienes que venir a la radio a saludar, güey. Así que, mi querido Roberto Lorti, pesantes, más conocido en el ambiente artístico como Chologroso.
1: Oye, pero oye, mi querido Luis Alfredo, no, porque no le dejan salir de repente, ¿no? Tú tienes que saber entender.
0: No le dejan salir.
1: Él tiene su hinchada, que siempre le dicen, le hacen su barra al hombre, ¿ah? Le dicen, a ver, la barra para Chologroso. Chologroso, le dicen, ¿no?
0: Chologroso.
1: Una barrita Cholo para Chologroso.
3: ¡Buena, saco largo!
1: ¿Cómo le van a decir? Seguro que está escuchando. 2:00 p.m, 29 minutos en Radio Arpegio Mix. Lo máximo, número 1 en sintonía. Continuamos hasta las 4:00.

0: Pero qué bonita melodía a esta hora de la tarde. 2:32 PM, Camilo Sesto. Una tarde calurosa en la bella ciudad de Quito. La hora siempre es muy importante, 2:33 PM. Un saludo cordial para los amigos del sector del terminal. Ahí está mi gran amiga María Teresa González Reategui. Un abrazo cordial para los amigos también de la carretera Iquitos Nauta en kilómetro 50, entrando 3 horas en Huambé. Claro que sí, gracias por la tremenda sintonía. Ya estamos habilitando el 901-76-3700. Para todos ustedes, cuéntame cómo te va. Vamos a continuar rumbo hasta las 4 a través de Arpegio Mix Lo Máximo.
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especial para Gustavo Pinedo en el sector de Navarro Caupe y sintonía de Radio Arpeño. Tiene que pagar la apuesta Gustavito con su señorita Sandra Majaldo. Tiene que pagar, yo les dije, no va a ganar tu candidato. Y no ganó. Así que está pendiente mi querido Rubencito. Una fuente de cevichito con sus 6, 6, 6, 6, 6. Bien heladitas. Así

0: Como dice Juanito Vázquez, qué barbete el Lucho, ya está hablando ya la sello de la bestia. 666. Qué barbaridad.
1: La apuesta que me apostó la chica Sandrita me apostó 6. Ceviche, cevichito.
0: ¿Cuándo vas a cobrar tu premio?
1: Estoy coordinando porque tiene que pagar acá, Valerita, nomás.
0: Ay, a sentarse en Malva, mejor.
1: Le gané, no, muy seria la señora. Se ve que va a mi casa.
0: ¿A qué se va tu casa?
1: Va con Gustavito y así va a ver. Toc, toc, toc, toc.
0: ¡Bien! ¿Top? ¿Cómo topa la puerta? ¿Ve?
1: Toc, toc, toc, toc, toc, toc, toc, toc, toc, toc. Ah, no, no es gallina.
0: ¿Qué cosa es pollo? Es... 2:37 p.m. Me dicen perdidos porque aquí está la voz de Aladino, los perdidos. Música que le encanta a mi amigo Miguelito Iglesia. Vamos a seguir rumbo hasta las 4 en Arpegio Viso Máximo. La número 1.

0: Oiga, pero qué hermosa melodía. La voz de Aladino. Nos dicen perdidos porque nos amamos. Dice la letra de la canción.
1: Tranquilo, chicos. Un saludo especial para mi gran amigo, el popular Gush. Ahijado de Antonino. Sánchez Vaquero, el popular, Gustavo Guzmán. Aquí un lugar de con Castilla, en sintonía del programa con su esposa, la señora Doris Mori. Están en sintonía de Radio El Espejo Mix, lo máximo. Y el programa Los Grandes del Recuerdo. Saludos, Gustavito, tranquilo.
0: Bueno, aquí está esta agrupación Miramar. Pobreza fatal, qué hermosa canción, de verdad. Continuamos hasta la...

¿Cómo no recordar esta hermosa melodía con el grupo Miramar? El título de esta hermosa melodía es Pobreza Fatal. Ya los puedes pedir al 901-76-3700. Este hermoso bolero con la voz del único inigualable, don Iván Cruz. Eso que dice, mozo, sírveme otra copa. Quiero beber por ese amor.

0: mi querido Luis Alfredo, te pregunto algo que todavía no está dicho sobre las elecciones de para el Morel, ¿no?
1: Por eso, mozo.
0: Está bien candente.
2: No, todavía está igual que le contamos en la mañana que alguna gente ya daba por finalizado el conteo en el distrito de Belén, pero no es así. La cosa está tan apretada que cualquier cosa puede pasar. Comentaba un señor en la mañana y está en las redes que hasta el mismísimo representante de Renovación Popular podría dar el campanazo. Todavía no sabe.
0: Todavía.
2: Faltan actas.
0: Nunca le den por muerto a Roger.
2: Porque
0: Vázquez,
2: esos votos han sido votos sinceros de la militancia. No han sido comprados con 100 soles que venían en ómnibus.
0: Hoy en cajita de fósforo también.
2: También, ahí venían los 100 solcitos, ¿ah?
0: No, oye, Lucho, malos. Oye, Lucho, viendo la red social, ¿usted le conoce a esa tata señora María Paz? María Paz.
2: La señora que tiene su restaurante en Estados Unidos, que es cocinera en Estados Unidos. O sea,
0: oye, pero se pone a hablar tonteriadas en videos en las redes sociales, Lucho.
2: ¿Qué le dijo?
0: Oye, no sé, de verdad, para mí no es ético, ¿ah? Mira cómo le responden, discúlpenme a mis queridos públicos, lo que le responden a esta señora, que mira lo que dice: vieja, disparate, te llegó el karma por haberte quitado su terreno a tu propia familia.
2: ¡Ah!
0: No sé si será cierto.
2: Bueno, ay. Mira, yo tengo un tema que puedo comentar ahora como sujeto que estamos en las elecciones. Yo a veces espero que trabajen, pues se han ganado. Ya tanto se han matado, han querido, han metido plata de acá, de allá. A ver ahora, quiero ver su actuación como alcaldes. Y no estén de aquí a un año dando pena y solamente beneficiándolo los bolsillos.
0: Y otra cosa, mi querido Luis Alfredo, que yo quiero observar. Todos los fines de año en campaña hacen tremendas chocolatadas.
2: Ahora quiero ver.
0: Quiero verles ahora sí quiero verles a todos ustedes de verdad. Que hagan chocolatada a lo grande. Oye, yo quiero pensar que solo por la política lo han hecho.
1: Con este amor. Ah,
0: no quiero pensar.
2: No va a chévere.
0: Ay, Dios mío, para decir.
2: ¿Cómo diría Juan?
0: Qué barbaridad. Esto ya lo han hecho por amor al chanche, no al chicharrón. Ay, ay, ay. Saludo para la tía Cori de parte de Luchito.
2: ¡Oh, tía Cori!

0: que tenemos esa canción con Javier Solís. Pausa y regreso.
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0: hora exacta, 2:54 PM. Ay, ay, ay, ay, ay, ay, ay. El tema del José Pardo está calientito también, ¿ah? ¿Eh? Ah, ja, ja, para reírse.
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2: Te manda saludos, Garay, pues Rubén, te quiero mucho.
0: Yo también le quiero a Garay. Algún momento nos vamos a encontrar y te voy a dar abrazos, hermano. Por ahí me dicen que en el local de la San Martín del Club Atlético José Pardo hay un canal ahí, ¿eh?
2: No, debe ser una plataforma, porque ese canal es una instalación. Hay que hablar con propiedad, Rubén. Es una plataforma digital que es como que como ambulante, lleva tu plataforma y base, de ahí puedes transmitir.
0: Pero ya iban a salir volando después de las elecciones. Y eso lo sabe tu pata de tu cinturón, tu hebilla.
2: ¿Cuánto le había picado a Sangama?
0: Oh, tiene luz, agua, local y todo, ¿eh? Pero bueno, que aprovechen mientras puedan, porque no les va a durar nada. Después del 19, afuera, carajo. Disculpe a mis oyentes. 2:05 PM. 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

0: agradece.
1: Oye, pero qué hermosa canción es esta canción de la Quinta Rebelión de Huancayo, esta hermosa canción que dice Cerca de ti.
2: Bueno, amigos, vamos a continuar con el programa saludando a los amigos que están ya presentes, escuchando el programa Radio Espejo Mix, lo máximo, y el programa Los Grandes del Recuerdo. Nuestro teléfono 90176 3700 para tus pedidos musicales.
1: Aquí está esta agrupación que te gusta, mi querido Lucho. Los Cisnes. Perdóname, mi amor.

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Saludos cordiales para los amigos del Centro Comercial Chachachorro que están en la sintonía para Sarelita Bardales. Número 27. Aquí está la voz de Claudia de Colombia.

Saludos a la distancia, hermano lindo. La verdad, gracias por estar siempre con nosotros. De vez en cuando entras a la plataforma del TikTok y aquí estamos compartiendo buena música para todos ustedes. Daniela Ferri. Qué hermosa canción, Te regalo mis ojos.

sí, esos ojitos negros parece que me dicen esa boquita hermosa, yo la voy a besar. La voz de Segundo Rosero. Música que le encanta a Miguelito Iglesias, ¿ah? Para mi amigo Manuel Vega Mendoza, gracias por ese tremendo like. Un abrazo para todos nuestros amigos disfrutando a esta hora. Aquí está el gran trío, el super trío. Esta canción que hice, Se rompió la cadena. La letra, No me importa a mí. Escuchemos.

canción, el super trío se rompió la cadena. 3 de la tarde y ya 16 minutos. Otras mujeres que tú. 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Continuamos hasta las 4.

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1: Dame comentar. 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

Muy especial para mi gran amiga, la señora Mariela, Luz Mariela Tejada Peso, que se encuentra en la capital de la República, para toda la familia disfrutando a esta hora. Saludos, Marielita, de verdad, un abrazo a la distancia desde Iquitos para los amigos de Lima, Perú. Bendiciones para la señora Luz Mariela Tejada Peso. Vamos a continuar rumbo hasta las 4 de la tarde. Ay, ay, ay, ¿dónde está?

Bueno, ya estaba la voz de Yolanda del Río. Qué hermosa canción. 3:36. Continuamos rumbo hasta las 4. 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Para Luz Mariela Tejada Peso. ¿Cómo están, Marielita?

continuando rumbo hasta las 4 de la tarde. Aquí está la voz de Fabio Junior. Esta excelente canción que hice, Lloro.

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5: La Municipalidad Provincial de Maynas llevó adelante una nueva edición de Noches de Alameda, una jornada de encuentro y celebración que tuvo como protagonistas a los adultos mayores. La actividad contó con la participación de Gaby del Perú y los Pinceles del Criollismo, quienes pusieron música y tradición a una noche especial que también permitió celebrar el aniversario del Centro del Adulto Mayor de Iquitos, una jornada que reafirmó el compromiso de Maynas con la integración, cultura y bienestar de nuestros adultos mayores.
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